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1: De la tarde, 8 minutos.

0: 6:31 PM.
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1: Seis de la tarde, 38 minutos.

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0: 6:59.
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2: Siete de la noche, 5 minutos.

0: 7 de la noche, 31 minutos.
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1: Siete de la noche, 37 minutos.
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0: 8 de la noche. Un minuto.
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1: Ocho de la noche, 6 minutos.
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0: 8:32 p.m.
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0: 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Ocho de la noche, 39 minutos.
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0: 9 de la noche, 3 minutos.
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1: Nueve de la noche, 9 minutos.

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0: 9:33 p.m.
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2: Nueve de la noche, 39 minutos.

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0: la noche. Dos minutos.
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1: Es de la noche, 8 minutos.

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2: ¿Linda? ¿Linda? Si yo no sé de ella. Se fue. No me ha escrito. Y sabrá Dios.

0: 10 de la noche, 31 minutos.
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1: De la noche, 36 minutos.
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0: 12 de la noche.
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1: De la noche. 7 minutos.

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1: 12 de la noche, un minuto.
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0: Ya. Parece que me están esperando. Es cierto. ¿Ya estamos listos? ¿Eh? ¿Qué cosa? Ya, está corriendo. Súbele, súbele, dame más volumen. Que se sienta el ritmo.
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0: 3600. 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
1: 4:56 PM.
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0: 5 de la mañana, 52 minutos.
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1: De la mañana, 58 minutos.
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0: 6 de la mañana, 22 minutos.
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1: 6 de la mañana, 28 minutos.

0: 6 de la mañana, 55 minutos.
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1: ¡Claro!

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2: 7 de la mañana, 26 minutos.
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0: 7 de la mañana, 36 minutos.
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Hola, ¿qué tal? Hola, ¿qué tal? Muy buenos días, damas y caballeros, niños y niñas. 7:37 de este bonito miércoles, mitad de semana, 22 de julio. Y con esto, pues nos quedan escasos 9 días para despedir este mes. 9 días de enseñanza, 9 días de seguir dándole esos jalones a las hojas del calendario y seguir hacia adelante sin mirar hacia atrás. Así que muy buenos días a todo nuestro querido auditorio que nos sintoniza a través de esta señal radiofónica, la radio de los Huastecos 92.5. También saludo a la gente que ya está en sintonía allá en Huejutla de Reyes, Hidalgo, en esta mañana bochornosa, en esta mañana calurosa aquí en la Huasteca. 26 grados centígrados es la temperatura en ambas ciudades, tanto en Huejutla como San Felipe Orizatlán Hidalgo, pero en Huejutla estarán disfrutando o estarán recibiendo la temperatura de 35 grados pico, señores, así que con una sensación térmica hasta de 40 grados centígrados porque la humedad está al 89%. Aquí en San Felipe Orizatlán estaremos alcanzando la máxima de los 31 con una sensación térmica de hasta 33, 34, pero sí, en Huejutla de Reyes Hidalgo se viene sabroso el calor, así que mantente informado de lo que estaremos diciendo en estos minutos, en estas 2 horas casi, de 7:30 a 9:30 de la mañana, con lo mejor de la información, saludando nuevamente a la gente que nos escucha en cada una de las comunidades de este hermoso municipio llamado San Felipe, y por supuesto también a los amigos que nos escuchan a través de Radio Hits, la voz joven que se oye allá en Huejutla de Reyes Hidalgo. Un saludo a nuestros amigos que están ya en los controles, que ya están listos allá, a nuestro buen amigo Víctor Acosta, a Jesús Andrade, que desde muy temprano ya están en sintonía perfecta para mandar la señal de San FM 92.5 a todos los amigos allá en Huejutla de Reyes Hidalgo y las demás comunidades, como son pues allá en Citlán, en Teacatl, lo que es Chililico, allá en esta zona de Chalaguillapa, a los amigos también allá por la zona centro de Huejutla de Reyes Hidalgo, allá en Valle del Encinal, allá en lo que es Tancazahuela, a todos ustedes muy buenos días. Así que vámonos, señores, dispuestos a darles información, pero antes vámonos con algo de música para recibir este bonito miércoles 7:40 y regresamos con las noticias.

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Vámonos rápidamente, ya regresamos después de esta excelente canción para todos ustedes en esta mañana. Vámonos rápidamente con saludos antes de irnos a la información en esta mañana. Mandamos saludos a los amigos allá en Sinacatitla, como los de siempre, amigo Juan Carlos, esperando las noticias con ansias para saber la información que nos tienes preparado esta mañana. Gracias a los amigos allá en Sinacatitla. Por aquí otro saludito, ponme algo de Grupo Quintana desde Santana. Un saludo a los amigos allá en Santana, lo que es La Labor, allá en Aguatempa, Totonicapa, nuestros amigos en Mazaquilico, Pochotitla, Pochtla, Tancha, los amigos en Talor, a la comadre Juanita, allá en Tultitlán, Huichichilingo, Aguatitla, allá en Huichichilingo, el buen amigo Raúl, ¿dónde andas, amigo Raúl? Allá en Aguimol, en Chapulhuacanito, San Martín, Chachicuautla, más de 2,500 comunidades en esta mañana llegando la señal de SANF FM. También saludamos a los amigos allá en Huejutla de Reyes, Hidalgo, allá en las diferentes colonias y avenidas, allá en la Avenida México, en la Adolfo López Mateos, allá también en la Avenida, allá en la Magisterial, en la colonia Campeche, en la Avenida Hidalgo, allá por allá en esta parte de la Lomita, allá por donde está la comida china, allá por Lomas de Chapultepec, allá en Tahuizán, a nuestros amigos allá en la Providencia. Gracias por darnos la oportunidad de llegar con la información para todos ustedes. 10 minutos y dan las 8, señores. Vámonos con información muy importante, tema de aranceles, la ayuda humanitaria que manda Estados Unidos a Cuba, y ahora Estados Unidos se quiere meter también hasta en Nicaragua. Les digo, no les digo cómo anda este presidente de los Estados Unidos metiendo sus narices en donde quiera. Ahora quiere meter sus narices allá en Nicaragua. Esto y más aquí en SANF FM 92.5, la radio de los huastecos, informándote en esta mañana de miércoles para todos ustedes.

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Adelante con la información. Vámonos con la primera, señores, y vámonos con esta noticia porque la guerra con Irán pues ha costado 37 mil 500 millones de pesos, es lo que dice Jensen. Pentágono pide más recursos al Senado. El secretario de Defensa, Pete Hensen, aseguró ayer martes en una comparecencia ante el Senado que la última estimación del Pentágono sitúa en 37.500 millones de dólares el costo de la guerra con Irán frente a los 29.000 millones calculados al principio de mayo. La cifra supone un incremento de 8.500 millones de dólares en poco más de dos meses y se conoce mientras el conflicto iniciado el pasado 28 de febrero pues se ha prolongado más de lo previsto. Jensen, interrumpido por manifestantes durante su intervención, acudió al Comité de Asignaciones del Senado para solicitar más fondos destinados a financiar las operaciones militares y defender pues la estrategia de administración del presidente Donald Trump. Pues ahí está, señores, más dinero derrochado en esta guerra, pues que no se le ve fin y no se le ven acuerdos bilaterales contra Irán en esta guerra que tiene Israel y Estados Unidos contra este país. Así que más inversión, ¿y qué pasa? Pues los estadounidenses, los connacionales estarán pagando pues esta guerra que de verdad no tiene ningún sentido. 7:53 a.m, Donald Trump aprueba un acuerdo nuclear con Arabia Saudita. El reino obtiene vía para enriquecer el uranio. Desde Washington, el presidente de los Estados Unidos, Donald Trump, pues ha aprobado un acuerdo con Arabia Saudita que podría proporcionar al reino la capacidad de enriquecer uranio para su programa nuclear civil, según dos personas familiarizadas con el asunto. Las personas que no estaban autorizadas a comentar públicamente sobre la decisión, pues que aún no ha sido anunciada formalmente, indicaron que se espera que el acuerdo se anuncie en los próximos días, incluso el día de hoy, miércoles, en el diario The Wall Street Journal, coincidió con la versión. Se prevé que el acuerdo tenga una vigencia de 30 años y que también implique a empresas de los Estados Unidos en el desarrollo del programa. El acuerdo podría permitir la construcción de una instalación de enriquecimiento de uranio en Arabia Saudita tras un estudio conjunto entre los Estados Unidos y Arabia. Estudio conjunto, le dicen, pues a un acuerdo de 30 años donde los Estados Unidos pues también tengan que meter manos en este asunto. Así las cosas, señores. Así las cosas con el presidente de los Estados Unidos. Y luego dice que es un delito crear armas nucleares. 7:54 a.m. Ahora vámonos con esto porque Estados Unidos lanza una advertencia a Nicaragua por planes de eliminar las elecciones. Sí, señores, así como lo escuchan, Estados Unidos ahora mete sus narices allá en el gobierno de Nicaragua. Pues el gobierno de los Estados Unidos advirtió ayer que no se quedará con los brazos cruzados tras el anuncio del presidente Daniel Ortega de que Nicaragua pues no tendrá más elecciones, lo que hace temer pues un avance hacia un modelo de partido único. Nicaragua iba a celebrar elecciones generales en noviembre pasado, pero hace año y medio, pues una profunda reforma constitucional amplió el mandato presidencial de 5 a 6 años, por lo que los comicios pues deberían realizarse en noviembre del 2027. Sin embargo, el domingo pasado, en un acto por el 47 aniversario de la Revolución Sandinista, el presidente dijo que se olviden, ahí en Nicaragua pues no volverá a haber elecciones para que por ahí intenten ellos atrapar el gobierno y atrapar al poder. La Asamblea Nacional Nicaragüense informó ayer el inicio de análisis de reformas para cumplir pues las orientaciones presidenciales que tiene el presidente de Nicaragua, Daniel Ortega. ¿Y ustedes de dónde creen que se irán pagando los miles de millones que se está derrochando en la guerra contra Irán por parte de los Estados Unidos? Pues de los aranceles.
Claro que sí, señores.

0: El presidente Donald Trump impone aranceles del 100% a medicamentos genéricos importados. Busca impulsar la producción de los Estados Unidos. El presidente de los Estados Unidos, Donald Trump, anunció el martes pasado que los medicamentos genéricos importados estarán sujetos a aranceles del 100% a partir de agosto del 2028. Aseguró que se trata de una medida que busca llevar de regreso la producción farmacéutica a los Estados Unidos. Desde el 1 de agosto del 2026, todos los medicamentos genéricos importados a Estados Unidos se continuarán beneficiando de aranceles del 0% por un periodo de 2 años, luego de los cuales pues los aranceles aumentarán al 100% por un año. Esto lo escribió el presidente de los Estados Unidos a través de su red social Truth Social. Seguimos con más noticias. Y ahora vámonos con más aranceles, señores, porque entra en vigor el arancel del 25% de Estados Unidos a productos brasileños. El gigante sudamericano estudia cómo responder, pero baja el tono. El arancel del 25% decretado por Estados Unidos contra una parte de las importaciones brasileñas entra en vigor este miércoles, mientras el gobierno de Brasil, presidido por Luis Inácio Lula da Silva, estudia cómo responder a la nueva ofensiva comercial de la administración del presidente Donald Trump. El gravamen anunciado la semana pasada es el resultado de una investigación de la Oficina del Representante de Comercio, que concluyó que determinadas políticas brasileñas son desleales y perjudican los intereses de las empresas estadounidenses. Entre estas prácticas citó el sistema de pagos automáticos PIX, las trabas para acceder a ciertos mercados brasileños como el automovilístico o el de los combustibles, así como también la lucha contra la corrupción y las leyes de propiedad intelectual y la deforestación ilegal. Se estima que la nueva tarifa adicional afectará al 18% de las exportaciones brasileñas hacia los Estados Unidos, aunque algunas asociaciones comerciales elevan el impacto a cerca de un tercio. Así que las cosas se ponen color de hormiga, señores, pues Brasil baja el tono tras prometer reciprocidad. Mientras tanto, el gobierno de Brasil, las opciones para responder son algunas. En un primer momento anunció que iba a activar inmediatamente los trámites previstos para adoptar represalias recogidos en la llamada Ley de Reciprocidad, aprobada en abril del 2025 por el Parlamento. Pero el vicepresidente brasileño Geraldo Alckmin y varios ministros se encargaron de bajar el tono en los días siguientes y de reforzar que la prioridad es dar apoyo a las empresas afectadas. Y ahora vámonos con esta noticia, porque la Organización Mundial de la Salud reporta más de 1,000 muertes por el brote de ébola allá en el Congo y Uganda. Hay 2,473 personas en estos casos confirmando el virus. El brote de ébola declarado en mayo pues ha causado la muerte de más de 1,000 personas en República Democrática del Congo y Uganda, según informaron hoy miércoles la Organización Mundial de la Salud. En total pues se han confirmado 2,473 casos del mortal virus, incluidos 999 fallecimientos, mientras que en la vecina Uganda se han registrado 20 casos, entre ellos 2 muertes, de acuerdo con un informe general de la Organización Mundial de la Salud basado en datos oficiales de ambos países. Y vámonos con la última. Vámonos con la última, porque Pemex y la Comisión Federal de Electricidad asumirían mayor carga del Plan México si no llega inversión privada. Influiría pues una incertidumbre por revisión del T-MEC. Esto es muy importante porque la incertidumbre que genera el cambio hacia revisiones anuales del Tratado de México entre Estados Unidos y Canadá podría dificultar la llegada de inversión privada al país y obligar a Pemex y a la Comisión Federal de Electricidad pues a asumir una mayor parte de las inversiones contempladas en el Plan México 2030, advirtió Fitch Ratings. La calificadora señaló que, aunque no prevé que la renovación del T-MEC derive en acciones negativas sobre las calificaciones crediticias de las empresas mexicanas, sí considera que el entorno de incertidumbre comercial ampliaría la divergencia entre las compañías con finanzas sólidas y aquellas con perfiles más presionados. De acuerdo con esta calificadora, la confianza empresarial pues ya se ha visto afectada durante los últimos 2 años por la incertidumbre comercial, así como por las preocupaciones del mercado relacionadas con la reforma judicial y la reducción en la protección de inversionistas. Pues ahí está, señores, lo que se viene tanto para la Comisión Federal de Electricidad como para Pemex en los próximos meses. 8:01 a.m, señores, vámonos a comerciales y regresamos de lleno con más información aquí en Fórmula Informativa.
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2: 8:01 a.m.
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1: La mañana. 8 minutos.
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0: Ya regresamos, 8 de la mañana con 18 minutos. Señores, seguimos aquí en Sanfe FM, la radio de los huastecos, con ustedes en esta estación. Así que vámonos con la mañanera de la presidenta Claudia Sheinbaum. Y esta mañana, y por supuesto, vamos a ver qué es lo que dice también las noticias de carácter nacional. Todo lo que se está llevando a cabo con esta, con este juicio a este, pues, exgobernador. Y también qué es lo que tiene que decir, pues, acerca del coachicol Ernesto Rufo Apple. Así que, señores, vámonos con la información para todos ustedes en esta mañana, 8 de la mañana con 19 minutos, aquí en San Felipe, Orizatlán.
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0: Vámonos con información rápidamente, señores. Esta mañana, la mañanera de la presidenta Claudia Sheinbaum, 22 de julio. Vámonos con lo que dice esta conferencia matutina de la presidenta Claudia Sheinbaum. Esta mañana la acompaña Delfina Gómez, gobernadora del Estado de México, así como Rosa Isela Rodríguez, Omar García Harfuch, el general Ricardo Trevía Trejo, Marcela Figueroa Franco, titular del Secretariado Ejecutivo, el general Guillermo Briceño, comandante de la Guardia Nacional, Cristóbal Castañeda, secretario de Seguridad del Estado de México, José Luis Cervantes, titular de la Fiscalía, así como Jesús Esteba Medina, secretario de Infraestructura de Comunicaciones y Transportes, y Efraín Morales, titular de la Comisión Nacional del Agua, y Zoé Robledo, titular del Instituto Mexicano del Seguro Social. A las 7:48, la presidenta Claudia Sheinbaum realiza un enlace de vía remota hasta Villahermosa, y hasta Villahermosa, Michoacán, con Edna Vega Rangel, secretaria de Desarrollo Agrario, Territorial y Urbano de México, para hacer la entrega de viviendas de la entidad. A las 7:52, Delfina Gómez asegura que todos los días se prioriza a quienes más lo necesitan y se construye, pues, un entorno de paz y seguridad para los 17 millones de mexiquenses que vivan en la entidad. Y destaca la estrategia de seguridad en el Estado de México, la certificación de viviendas y los programas del bienestar. Vámonos con esta información porque Marcela Figueroa, a las 8 de la mañana con un minuto, informa sobre los registros de delitos en la entidad e indica que hay disminución del 58% del promedio diario de homicidios dolosos respecto al mes de septiembre del año pasado, y resalta que en el 2026 el año más bajo en este delito, pues, desde los últimos 19 años. También dice que los delitos de alto impacto tuvieron una reducción del 19%. Para el año 2026 es el año más bajo de los últimos 19 años. Respecto a los delitos de robo a transporte público, muestra una gráfica donde señala que hubo una disminución del 46%. En una comparación del primer semestre del 2026 con el mismo periodo del 2025, Marcela Figueroa muestra los cambios en el número de víctimas y delitos de alto impacto en el Estado de México. En extorsión, pues, baja un 40.7%, robo a negocios con violencia, menos 38%, robo de vehículo con violencia, menos 35%, robo a transporte con violencia, 22%, y así sucesivamente, es lo que dice, pues, Marcela Figueroa. Y sí, señores, es lo más importante que tenemos acerca de lo que dice la presidenta Claudia Sheinbaum este 22 de julio. Vámonos con más noticias.
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0: Ocho de la mañana con 22 minutos, señores. México presenta 20 denuncias ante fiscalías de los Estados Unidos por la muerte de mexicanos. La Fiscalía General de la República remite recurso para abrir investigaciones. Así como lo escuchan, damas y caballeros, la Secretaría de Relaciones Exteriores informó que el pasado 13 de julio el embajador de México en Estados Unidos, Roberto Lasseri, presentó 20 denuncias ante fiscalías estatales y fiscalías del condado de dicho país por la muerte de 17 connacionales bajo custodia o en operativos del Servicio de Inmigración y Controles de Aduana, mejor conocida como la ICE. Por medio de un comunicado, la Cancillería a cargo de Roberto Velasco detalló otras de las acciones que han hecho, pues, el gobierno de México luego de que la presidenta Claudia Sheinbaum anunciara que se presentarían las denuncias. También añadió que 8 de las denuncias se presentaron ante fiscalías estatales y 12 ante fiscalías del condado en las jurisdicciones donde ocurrieron los fallecimientos. Esto es en los estados de Arizona, California, Florida, Georgia, Illinois, Luisiana, Missouri y Texas. Así las cosas, señores, con la ICE y estas, pues este tema de las muertes de connacionales y las denuncias de la fiscalía allá en los Estados Unidos para, pues para ver qué es lo que está pasando y qué es lo que se puede hacer para seguir evitando, pues, muerte de connacionales en estas redadas que hace, pues, la ICE a los amigos y paisanos indocumentados. Y ahora vámonos con esta noticia porque aseguran un tráiler con 3 toneladas, así como lo escuchas, 3 toneladas de metanfetaminas. Autoridades federales aseguraron un tractocamión acoplado a una caja seca que transportaba 3 toneladas de metanfetaminas ocultas en costales de alimento para ganado a la altura de la carretera federal Sonoita, Puerto Peñasco, Sonora, a la altura del kilómetro 91. Los uniformados marcaron el alto al conductor, quien circulaba a exceso de velocidad e invadió el carril contrario. De acuerdo con la documentación del traslado, la unidad tenía como destino Tijuana, Baja California. Con el propósito de destacar alguna conducta ilícita, los efectivos realizaron una inspección al vehículo donde, pues, localizaron 60 costales que contenían recipientes de plástico con metanfetaminas ocultos entre los bultos de alimento para el ganado. Por estos hechos, el conductor de 49 años le fueron leídos sus derechos constitucionales y junto con la droga asegurada quedó a disposición del agente del Ministerio Público, quien determinará su situación jurídica e integrará la carpeta de investigación.

5 minutos y dan las 8:30. Vámonos con más porque la fiscalía investiga más empresas ligadas a Ingemar. La señalan por beneficiarse del huachicol. Sí, señores, las empresas socias directas de Ingemar, Dragados y Puertos y Servicios Portuarios, propiedad de Ricardo Thompson Ramírez y Ricardo Thompson Navarro, este último detenido junto con Ernesto Rufo, también están en la mira y son investigadas por la Fiscalía General de la República. Ambas también fueron beneficiadas con 13 contratos federales por más de 49 millones de pesos en el periodo 2019-2024, principalmente con exportadora de sal para labores de mantenimiento. Servicios Portuarios SADCB recibió 10 contratos por un total de 48 millones 871 mil 4 pesos, mientras que Dragados y Puertos SDRL de CB recibió contratos por un total de 554 mil 100 pesos. Siguen investigando, señores, todo lo que tenga que ver con Ernesto Rufo Apple allá en este tema del huachicol fiscal. Y vámonos con más noticias, señores, vámonos con noticias porque Ariadna Montiel se lanza contra Fernando Gómez Mon, abogado de Ernesto Rufo Apple, fue secretario de Gobernación de Calderón, quiere que lo recuerden muy bien. La dirigente nacional de Morena, Ariadna Montiel Reyes, afirmó que Fernando Gómez Mon, abogado del exgobernador de Baja California, Ernesto Rufo Apple, continúa con la relación de complicidad y representación legal de los mismos corruptos del pasado. Por medio de un comunicado, la líder morenista aseguró que la oposición pues se contradijo al intentar hacer pasar al exmandatario estatal como inocente cuando pues antes insistía en investigar el huachicol fiscal. Calderón acusó al exgobernador panista de tener relación con complicidad con el cártel de los Arellano Félix, pero ahora, no importando eso, pues trae a cuenta la defensa de Ernesto Rufo, es lo que comentó pues Ariadna Montiel Reyes. Recordemos que Montiel Reyes le recordó a Gómez Mon que fue secretario de Gobernación durante la administración de Felipe Calderón y otros de sus clientes pues han sido Carlos y Raúl Salinas de Gortari, Tomás Peñalosa acusado de fraude, de defraudar el IMSS, Rogelio Montemayor debido al Pemex Gate y Guillermo Billy Álvarez, exdirector de la cooperativa Cruz Azul. Pues es lo que ha defendido Gómez Mon. A todos estos corruptos, imagínense defender a Raúl y a Carlos Salinas de Gortari, ser también abogado de Rogelio Montemayor en este tema del Pemex Gate, al defraudador Tomás Peñalosa del IMSS, y quién no recuerda al ya finado Guillermo Billy Álvarez, exdirector de la cooperativa Cruz Azul, pues la cual pues le sangró todo a esta cooperativa. Pues ahí está, señores, recuerden bien este nombre, Fernando Gómez Mon, abogado del exgobernador de Baja California, Ernesto Rufo Apple.

0: Y ya por último, señores, ya por último, la Fiscalía General de la República niega persecución política contra Ernesto Rufo. Sí, afirma que investigaciones del caso están sólidas. No hay ningún sesgo de otra índole de la detención del exgobernador de Baja California, Ernesto Rufo Apple, acusado de encabezar pues una red de huachicol fiscal, la cual está pegada a derecho y acciones estrictamente jurídicas, aseguró el fiscal general de la República. La institución ministerial afirmó que en todos momentos se ha respetado el debido proceso, la presunción de inocencia y los derechos humanos del panista y la de otras 7 personas relacionadas pues con la que ha denominado la red más grande de contrabando de hidrocarburos realizada por tren, que habría generado pues un daño por más de 4,000 millones de pesos al erario. También enfatizó que las investigaciones del caso están sólidas, sustentadas en medios de prueba como dictámenes periciales, análisis de información ministerial, fiscal, financiera, aduanera y ferroviaria, así como de diversas diligencias que han permitido acreditar la probable participación de las personas impuestas por los delitos de delincuencia organizada y contrabando. Pues es lo que está pasando en torno pues a este personaje, Ernesto Rufo Apple, donde la Fiscalía General de la República pues niega persecución política. Así las cosas, señores, 8 de la mañana con 30 minutos, vámonos a comerciales y regresamos con más aquí en Fórmula Informativa.
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2: 8 de la mañana, 31 minutos.
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1: De la mañana, 36 minutos.

Ya regresamos. Son las 8 de la mañana con 41 minutos. Que no se te haga tarde. Vámonos a desayunar. Dijeran por ahí, nos están comentando que ya desayunando con los pequeñitos, sintonizando Sanf FM allá en Escuatitla. Un saludo a los amigos allá en Escuatitla. Pues que en estos días están teniendo a los pequeñitos en casa. Se me había olvidado, ¿verdad? Qué raro que a veces llegan las vacaciones y todo el curso escolar batallan con los pequeños para que se levanten en punto de las 7 de la mañana. Y cuando llegan las vacaciones desde las 6 de la mañana ya están despiertos los muchachos. Así como ven, ya los papás a veces ya no los aguantan porque desde muy temprano hasta la muy noche siguen ahí los pequeñitos. Pero es parte de la vida, disfrutar con ellos, disfruta el tiempo que tienes con ellos y de verdad yo creo que te la vas a pasar de maravillas, ingenias algunos detalles como juegos entre familias, salir a pasear y todo esto que implican las vacaciones aquí en la zona de la Huasteca. Vámonos con un saludito por aquí, nos dicen hola, buenos días, manda un saludo a la familia Reyes en Huixquilititla y Chililico. Aquí los escuchamos en Ocotlán, Zaragoza, Puebla, a través de la radio de internet. También un saludo a mi esposa María Isabel de la comunidad de Terrero abajo, de parte de Josué Mauricio Reyes. Pues allá nos están sintonizando en Ocotlán, Zaragoza de Puebla, señor, allá Puebla, la hermosa Puebla, qué chula es Puebla, dice por ahí la canción. Y también los amigos allá en Huixquilititla y Chililico, saluda a la gente que nos está sintonizando a través de internet, saludazo de verdad, señores. Vámonos con otro saludo por aquí, nos dicen saludos a nuestros amigos allá en el acá en la colonia Bella Irosa, en Huejutla de Reyes Hidalgo, que nos están sintonizando a través de las aplicaciones que tenemos para ti. Así que señores, vámonos con algo de música, preparamos ya lo que es el estado del tiempo a nivel estado, las locales de San Felipe y Huejutla de Reyes Hidalgo, así como también lo que nos tiene que dar a informar el gobernador de Hidalgo, Julio Menchaca Salazar. Vámonos con esto, Fania All Stars, esto dice Quiero Saber.

Pues hoy acabamos de escuchar a Fania All Stars, señores, en esta mañana. Fania All Stars es una agrupación de salsa y música caribeña fundada ya por 1968 en Nueva York. Reunía a los artistas más destacados del sello Fania Records y ha contado con la participación de muchos invitados. Por ahí estaba Celia Cruz,

Vámonos rápidamente con saludos a la ciudad de Pachuca, allá en la Bella Airosa, señores. En esta mañana amanecieron con una mínima de 10 grados y estarán llegando a la máxima de los 24, con un viento del noreste de 15 a 30 kilómetros por hora. El cielo parcialmente nublado durante esta mañana, el incremento de nubosidades se va a ver hacia la tarde, con chubascos aislados al anochecer. La probabilidad de lluvias allá en Pachuca es del 65%. Vámonos a Tizayuca porque ahí también mínima de 12, máxima de 25. El ambiente mayormente soleado durante esta mañana. Nuevas nubes dispersas por la tarde. La posibilidad de lluvias ligeras vespertinas y la probabilidad de lluvias es del 55%. Vámonos hasta Tulancingo porque la mínima fue de 14, la máxima será de 22, con cielo mayormente nublado esta mañana. Bancos de niebla durante las primeras horas del día, pues van a estar por ahí en esta mañana. Hacia la tarde se van a venir presentando algunos chubascos, nos dice aquí el Sistema Meteorológico Nacional, y la probabilidad de lluvias es del 65%. En Zacualtipán, señores, la probabilidad 80% de lluvia, así que vamos a tener que darles la recomendación de que tengan precaución por la baja visibilidad en carreteras, porque va a haber lluvias moderadas por la tarde y noche. Esta mañana pues amanecieron con neblina allá en Zacualtipán, con una mínima de 13 y tendrán la máxima de 21. Vámonos hasta Tlanchinol porque ahí tuvieron una mínima de 18 y van a estar como máximo de 26 grados, con un cielo nublado durante este día y parte de la tarde, porque va a haber chubascos con actividad eléctrica durante la tarde y posibilidad de encharcamientos y deslaves menores, así que la probabilidad de lluvias allá en Tlanchinol será del 85%. Regresamos a la Huasteca, Huejutla de Reyes, Hidalgo, 23 como mínima, máxima de 32. El cielo parcialmente nublado esta mañana con una sensación térmica de entre 36 y 38, pues debido a que la humedad está al 85%, va a haber chubascos y tormentas aisladas al finalizar la tarde, así que va a haber posibilidad de descargas eléctricas y probabilidad de lluvia 70%. San Felipe Orizatlán, señores, la probabilidad aquí es un poco más, 75%, esta mañana mínima de 23, máxima de 32, el cielo con intervalos de sol y nubes, lluvias moderadas durante la tarde y noche y posibles tormentas eléctricas, así que el ambiente cálido y bochornoso estará presente antes de las precipitaciones. Pues es lo que tenemos, señores, para ustedes aquí en Fórmula Informativa con respecto a la información del Servicio Meteorológico Nacional. Así que vámonos con más noticias, las estatales.

Y bueno, con la información del gobernador de Hidalgo, en coordinación con los tres órdenes de gobierno, se da seguimiento a las acciones de reconstrucción y atención en las comunidades afectadas por las lluvias. Por otro lado, en Chapulhuacán se entregaron apoyos directos que fortalecen el campo y contribuyen al bienestar de las familias de la región, impulsando pues la economía y mejorando sus oportunidades de desarrollo. Y también en las rutas de la transformación. Para la reconstrucción se anuncian nuevos proyectos de infraestructura vial e hidráulica para Chapulhuacán y el municipio de Pisaflores. En Chapulhuacán se anunció la obra de la construcción de pavimentación hidráulico en la calle de acceso al CCT Plantel Chapulhuacán y la terminación del sistema integral de agua potable con el municipio de Chapulhuacán. En Pisaflores se anunció una obra importante, la rehabilitación de la carretera estatal Chapulhuacán-Pisaflores, y con una inversión de 45 millones de pesos. Seguimos con más, señores, porque también terminaron las jornadas de trabajo de la mejor manera, celebrando el Día del Perro allá en lo que es Pachuca de Reyes, Pachuca de Soto, en el estado de Hidalgo. Vámonos con los apartados que nos manda el municipio de Huejutla de Reyes, Hidalgo, así que las noticias de carácter local también aquí en Fórmula Informativa. Y cuando son las 8 de la mañana con 56 minutos de este 22 de julio, vámonos hasta la ciudad de Huejutla de Reyes, Hidalgo, porque Huejutla fortalece la calidad de sus servicios turísticos. A través del área de turismo, el gobierno municipal celebró la entrega de sellos de calidad Punto Limpio 2020 a los hoteles Media Luna, Posada y La Mansión.

del Viejo Roble, reconocimiento que acredita la implementación de buenas prácticas de higiene y atención en beneficio de visitantes, trabajadores y toda la comunidad. Así que este distintivo, otorgado por la Secretaría de Turismo de México, avalado por la Secretaría de Salud y la Secretaría de Trabajo y Previsión Social, fortalece la competitividad de las empresas del sector turístico y genera mayor confianza en quienes visitan nuestro municipio. Por otro lado, también súmate al canje ambiental. El gobierno municipal de Huejutla, a través del área del medio ambiente y recursos naturales, te invita a participar en esta iniciativa que promueve el reciclaje y el cuidado de nuestro entorno. Visita el vivero municipal, lleva tus botellas de PET y cámbialas por plantas. Con tu participación contribuyes a la construcción de un Huejutla más limpio y sustentable. En otros temas, en atención a la solicitud de las autoridades delegacionales del barrio Ciguala, en la comunidad de Chililico, personal del área de alumbrado público realizó trabajos de reparación en la red de iluminación para corregir las fallas detectadas. Estas acciones permiten brindar espacios públicos, mejorar los espacios iluminados y más seguros para las familias, reafirmando el compromiso del gobierno municipal para atender de manera oportuna las necesidades de la ciudadanía. Y seguimos con más como parte de las acciones para mantener en óptimas condiciones los espacios destinados a la práctica deportiva. El área de deportes continúa atendiendo las solicitudes de las colonias y comunidades del municipio. En esta ocasión, personal del área realizó trabajos de chapoleo y limpieza en la cancha de fútbol de la comunidad de Santa Cruz con el objetivo de brindar instalaciones dignas, seguras y funcionales para las y los deportistas. En otro tema, también con el objetivo de conservar en óptimas condiciones los espacios públicos del área de parques y jardines, llevó a cabo trabajos de poda y limpieza en el parque municipal de la zona centro de la ciudad. Estas acciones contribuyen a mantener áreas verdes limpias, ordenadas y seguras para el sano esparcimiento y la convivencia de las familias huejutlenses. Y ya por último, el compromiso de fortalecer a nuestros cuerpos de policías. José Luis Falla Torres, secretario general municipal, en representación del alcalde licenciado Alfredo San Román, realizó la entrega de equipos tácticos a elementos de la Dirección de Seguridad Pública y Tránsito Municipal. En Huejutla se están conscientes de la importancia de brindar a los elementos las herramientas necesarias para desempeñar su labor con mayor eficiencia y ofrecer un mejor servicio a la ciudadanía. Pues es lo que tenemos, señores, por parte del Ayuntamiento de Huejutla de Reyes Hidalgo, aquí en Fórmula Informativa. Seguimos con más noticias.

0: Y ahora regresamos al municipio de San Felipe Orizatlán, señores, donde aquí también tengo información. La segunda fuerza define su campeón. La adrenalina, señores, la adrenalina no te detiene en San Felipe Orizatlán. El ayuntamiento invita a todas las familias y afición para vivir los encuentros decisivos de la Liga Municipal Fútbol 7. Así que lugar, la cancha del sintético, gran final, Unión contra Chamucos y el tercer lugar, Diconsa contra Guerreros. Así que ahí está la invitación. Mañana jueves 23 de julio, no te pierdas estos encuentros y una obra más que transforma vidas. En medio de un ambiente de alegría, con cohetes y el cariño de las familias, se entregó la pavimentación del concreto hidráulico de 322 metros lineales en el barrio Octayo, sector Aguacayo, de la comunidad de Huatitla. Esta importante obra beneficia directamente a más de 100 habitantes, mejorando la movilidad, la seguridad y la calidad de vida de quienes durante años esperaron este proyecto. Se agradece la confianza y el cálido recibimiento de las y los vecinos, quienes hoy pues son testigos de que las obras que se cumplen con hechos. El Ayuntamiento de San Felipe, que preside el presidente, el doctor Carlos César Pérez Escamilla, sigue trabajando para llevar infraestructura de calidad a cada comunidad y construir un municipio con más bienestar para todas y todos. Pues es lo que tenemos, señores. Regresamos después de unos comerciales con la parte final. En los deportes, ¿cómo le fue al Cruz Azul? ¿Cómo le fue a los Pumas ayer? En esta jornada adelantada por el próximo fin de semana, el campeón de campeones entre Cruz Azul y Toluca. Así que adelantaron sus partidos y yo tengo los detalles aquí en Fórmula Informativa. Regresamos.
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2: 9 de la mañana, un minuto.
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3: 9 de la mañana, 8 minutos.

Hola, ¿qué tal? Buenas, muy buenos días. Seguimos ya aquí en Sanfe FM 92.5 y vámonos ya de lleno con el estado del tiempo a nivel nacional y los deportes. Fíjense que el día de ayer, con apenas 15 años, señores, las gemelas jaliscienses, Mía y Lía Cueva Lobato, conquistaron la medalla de oro en la prueba femenil de trampolín sincronizado de 3 metros, ganándole pues a una de las potencias, a la pareja china integrada por Shine Li y Jinping Long. Esto te lo voy a dar a conocer en un ratito más aquí en las deportivas. Esto es digno de admirar, señores. No cualquiera le gana a las potencias enclavados, a los chinos. La sincronía, todo esto tiene que ver para que hagan un buen trabajo. Y estas pequeñitas, pues lo han hecho. Y no se habla de todo, de todos los días, pues estos logros. 9 de la mañana con 17 minutos, señores, vámonos con el estado del tiempo para todos ustedes aquí en Fórmula Informativa. Vámonos con el clima, porque el monzón mexicano y una onda tropical número 20 mantendrán las lluvias en gran parte del país. Este miércoles 22 de julio, el monzón mexicano en el noroeste del país y la onda tropical número 20 que se desplazará sobre el sureste. Mientras tanto, continuará el ambiente caluroso, muy caluroso sobre entidades del norte, estados del litoral del Pacífico y Golfo de México, además de la península de Yucatán, iniciando pues una onda de calor en zonas como Baja California, norte y sur. Yo te voy a decir dónde va a llover este miércoles, así que lluvias fuertes con puntuales muy fuertes se estarán presentando en estados como Jalisco, como Colima, Michoacán y Guerrero. Chubascos con lluvias puntuales fuertes en Sonora, Chihuahua, Durango, Sinaloa, Nayarit y Chiapas. Intervalos de chubascos en Ciudad de México, Morelos, Puebla, Oaxaca, Estado de México, Veracruz, Campeche, Yucatán y Quintana Roo. Lluvias aisladas en Zacatecas, en Guanajuato, Querétaro, Hidalgo, Tlaxcala y Tabasco. Así que ya, también te voy a dar el pronóstico de las temperaturas para este miércoles. Las superiores de 45 grados se estarán presentando en Baja California Sur y Sonora, de 40 a 45 en Baja California Norte, en el noreste de Chihuahua, en el centro de Coahuila, en el noreste y este de Nuevo León, así como Tamaulipas, de 35 a 40 en el este de San Luis Potosí, Durango, Colima, Nayarit, Jalisco, Michoacán, Querétaro, en el norte, también en el norte de Hidalgo, norte y sureste de Puebla, así como también estados como Morelos, Guerrero, Oaxaca, Chiapas, Veracruz, Tabasco, Campeche, Yucatán y Quintana Roo, y de 30 a 35 en Zacatecas y Aguascalientes y parte del estado de Guanajuato. Pues es lo que tenemos, señores. Estado del tiempo para este miércoles 22 de julio. Adelante con los deportes.

0: Y vámonos rápidamente con los deportes, porque Andrea Rodebaugh, México va en buen camino para conseguir su plaza al Mundial 2027 y los Juegos Olímpicos 2028. Sí, señores, el crecimiento del fútbol femenil mexicano pues ha sido agigantado, sorprendiendo incluso a quienes están involucrados en su organización, que ha impactado en el tricolor. Con la mezcla de jugadoras de gran experiencia y talentos en desarrollo, Pedro López ha colocado a México como una de las selecciones de cuidado, aunque aún no confirma su pase al Mundial 2027 ni a los Juegos Olímpicos del 28, logró ya grandes resultados frente a selecciones de alto nivel. La experiencia más reciente fue viajar a Australia para enfrentar a las Matildas en dos juegos de exhibición, escenario pues que no habían vivido antes. También se confirmó que se está trabajando bien y se está asimilando lo que quieren las jugadoras. Esto lo reconoció Andrea Rodebaugh. No solo en esta gira quedó demostrada la calidad del combinado verde. Anteriormente pues se enfrentó a Colombia, a Nueva Zelanda, Costa Rica y Brasil. No solo en esta gira en Australia, también habían jugado contra Brasil y lograron ganarle igual a Colombia. Así que siente que van por un buen camino la selección femenil de fútbol. Y la motivación está a tope, señores, en el tri femenil de cara al campeonato de la CONCACAF. Sí, así como lo escuchan, cada vez falta menos para el mes de noviembre, mes en que la selección mexicana femenil disputará el campeonato de la CONCACAF, torneo que otorga boletos para la Copa del Mundo Brasil 2027 y los Juegos Olímpicos de Los Ángeles 2028, dos objetivos que se han convertido en la prioridad. La escuadra nacional busca romper la barrera de los dos ciclos anteriores en los que se quedó fuera de ambas justas, así que van por buen camino, señores. Por buen camino. Y quería comentarles esto. El día de ayer, con apenas 15 años, las gemelas jaliscienses Mía y Lía Cueva Lobato conquistaron la medalla de oro en la prueba femenil de trampolín sincronizado de 3 metros. Luego de registrar una puntuación total de 298.65 unidades en la Copa México de Clavados 2026, que se celebró allá en Zapopan, Jalisco. Su actuación le permitió superar a la pareja china integrada por Shan Li y Jinping Long, quienes finalizaron en segundo lugar por apenas con 282.57 puntos. La emoción, señores, el día de ayer explotó de su último clavado cuando apareció la clasificación definitiva y comprendieron que habían vencido a las representantes de una de las mayores potencias mundiales en esta disciplina. Mía y Lía rompieron en llanto, se abrazaron y corrieron a celebrar con su familia. No solamente ganaron una medalla, las jóvenes mexicanas demostraron que con disciplina, talento y valentía también se puede superar a países que históricamente han dominado los clavados. Felicidades, Mía y Lía, con apenas 15 años ya hicieron sonar el nombre de México y dejaron claro que el futuro de los clavados nacionales está en muy buenas manos. Así que son orgullo mexicano. Que la vida les permita llegar más lejos de lo que pues están llegando el día de ayer. Así que los clavados, lo vuelvo a decir, el futuro de los clavados nacionales está en buenas manos con Mía y Lía Cueva Lobato. Ya se acordarán de ellas en los próximos Juegos Panamericanos y, por qué no, también en unos Juegos Olímpicos en la categoría de clavados. Así que, señores, vámonos con más, porque resultado: Pumas vence a Toluca con remontada y logra su primer triunfo en la era de Esteban Solari. El día de ayer la importante era salir del infierno con el menor daño posible, pero fue lo contrario. Los Pumas superaron con creces una auténtica prueba de fuego al derrotar 2-1 al Toluca con remontada incluida. Gracias a las anotaciones de Víctor Arteaga y Sebastián Córdoba, el grupo dirigido por este entrenador de los Pumas, Esteban Solari, pues le dio la vuelta después de ir perdiendo 1-0 con Toluca, y consiguen su primera victoria de la mano de Esteban Solari, la ley del ex al cuadro. Pues ahí está, señores, el triunfo de los Pumas el día de ayer ante los Diablos Rojos del Toluca. Otro que también hizo pues esta hombrada, el actual campeón del fútbol mexicano, Cruz Azul, consiguió otra remontada y derrota al Puebla en su regreso al Estadio Azteca. Nada que Banorte, para nosotros es el Estadio Azteca. Volvió el fútbol con otra noche de festejo. La Máquina remontó 2-1 a un Puebla en la jornada 2 de la apertura y confirmó que atraviesa un gran momento. El equipo de Joel Wiki respondió otra vez ante la adversidad y sumó 3 puntos que fortalecen la ilusión de su afición. El cuadro celeste tomó el control desde el silbatazo inicial, generando opciones, manejo de posesión y buscó el arco rival con insistencia. Así que todo listo, señores, para el próximo sábado de este campeón de campeones entre el Toluca y el Cruz Azul. Queda dolido el Toluca, pero el Cruz Azul se sigue afianzando como un equipo fuerte al inicio del torneo. Pero el Puebla queda molesto con el arbitraje tras perder con Cruz Azul en el Estadio Azteca. Gerardo Espinosa no ocultó su inconformidad con el arbitraje de Karen Hernández tras la derrota de Puebla 2-1 ante el Cruz Azul en el Estadio Banorte. El estratega consideró que el trabajo de la silbante influyó en distintos momentos del encuentro y aseguró que hubo decisiones que inclinaron la balanza hacia favor de los actuales campeones. Y por esto ya nos vamos, 9:25, señores, y le decimos adiós a una de las leyendas del fútbol mexicano, muy criticado para muchos, ovacionado en países como España, ovacionado en países como Francia, allá en también en Chipre, y estoy hablando de Guillermo Ochoa. Recordemos que este jugador pues salió de su zona de confort aquí en cuestiones futbolísticas respecto a los porteros en nuestro país y se fue al viejo continente, muy criticado, señores, muy criticado por la afición mexicana. Recordemos que el mejor el enemigo de un mexicano pues es otro mexicano que pues no respeta el trabajo hecho por futbolistas en otras naciones y de verdad siempre es criticado. Guillermo Ochoa pone fin a su carrera, anuncia su retiro como futbolista profesional luego de cumplir el sueño que persiguió durante la parte final de su carrera y convertirse en el primer futbolista mexicano en disputar 6 copas del mundo. Guillermo Ochoa decidió poner punto final a una trayectoria que lo consolidó como uno de los máximos referentes del fútbol mexicano. El experimentado guardameta, símbolo de varias generaciones del tricolor y protagonista de memorables actuaciones internacionales, anunció que ha llegado el momento de despedirse de las canchas. A los 41 años de edad, el canterano del América compartió a través de sus redes sociales la noticia de su retiro como futbolista profesional, cerrando pues un recorrido de más de 2 décadas marcados por títulos y récords y actuaciones inolvidables tanto en México como en el extranjero. Por ahí, futbolistas emblemáticos del fútbol mundial como Gianluigi Buffon también le escribió en su red social de que pues se va un grande de la portería a nivel mundial. Otro que también le manda saludos es Neuer, el portero alemán, y le manda pues el reconocimiento de su trayectoria. Otro que también lo hizo batallar, por ahí escribió a través de su tweet de su cuenta de X, fue Zlatan Ibrahimovic, que cómo los hizo batallar allá en el Paris Saint-Germain en este enfrentamiento que tuvo Memo Ochoa, donde Cavani y Zlatan Ibrahimovic pues no pudieron anotarle en aquel partido que tuvieron frente a Memo Ochoa en la portería. Ahí lo escribe a través de su cuenta de X, que fue y será recordado Guillermo Ochoa como uno de los mejores porteros del mundo y también uno de los mejores porteros en su país, México, pero cómo los hizo batallar en aquel enfrentamiento contra el Paris Saint-Germain, donde Zlatan Ibrahimovic y Cavani no pudieron anotarle a Guillermo Ochoa. Y así muchos reconocen la carrera de Memo Ochoa en el extranjero, pero difícilmente aquí en el país pues muchos van a reconocer, y en especialmente pues aficionados de otros equipos. Señores, yo me voy. Hasta pronto. 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
2: 9 de la mañana, 29 minutos.
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1: De la mañana, 35 minutos.

mira siempre el lado hermoso de la vida. Tiene tantas cosas que merecen tu atención y aprecio. Las moscas van en busca de una llaga en un cuerpo completamente limpio. Las abejas buscan flores, aunque éstas estén en medio del pantano. Imita a las abejas, aunque el ambiente en el que te muevas sea de barro, busca atentamente y hallará alguna florecilla que llegará a ti y alegrará tu alma. ¿Qué tal, amigos y amigas que nos escuchan? Una vez más presentando un programa más de la serie de sus amigos Sambir. Dijo un sabio llamado Nostradamo que a partir del año 2025, el mundo iba a dar un giro donde nada iba a ser igual que el pasado, igual que las cosas que convivíamos con los demás, que los padres se iban a pelear con los hijos y los hijos se iban a pelear con los padres, donde iba a existir la envidia entre un hermano y otro por algún bien material, un terreno o una heredación, alguna casa que le dejó su madre y muchas traiciones por el dinero en los negocios. Y dijo el sabio llamado Nostradamo que estos problemas iban a llegar a convertirse en problemas de odio y de iras de una persona hacia otra, donde van a haber deseos y malos pensamientos de persona con la que tú convives a diario, que únicamente por el odio o por algo que vio mal en ti van a recurrir a trabajo de hechizos, de la maldad y la brujería. 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En este momento preste usted mucha atención, ya que vamos a pasar la receta naturista para el día de hoy. Preste atención, esta receta es muy buena. Todos los días daremos una receta con el motivo de que usted se ayude en alguna enfermedad, de que quizás no sea mala, de que quizás no sea nada más por cosas malas que le estén haciendo. Esta receta es para muchas personas que sufren de lo que es la próstata, que cuando usted va a orinar, en el caso de nosotros los hombres, cuando usted va a orinar, orina y termina de orinar, pero como que se queda con un deseo, una fuerza, como por orinar un poquito más, como por terminar de orinar, y no puede. Entonces, cuando usted se sube la bragueta, que va a comenzar a caminar, solito se sale ese deseo que usted tenía de orinar, y se le sale ese chorrito de orina, y se moja el pantalón sin querer. Esta receta es buenísima por eso, porque se le quita. Escuche con qué se hace. Se hace con la parte de arriba de 3 cocos tiernos, con todo y el tallo donde cuelga el coco. La parte de arriba la corta por mitad y eso lo pica en pedazos y lo pone a hervir en 5 litros de agua. Esa parte del coco es amargo, ¿verdad? Entonces, aparte le va a echar 12 rábanos y le va a echar, escuche bien, para que la preparación salga buena, va a ocupar usted la sábila, 3 pencas de sábila, aunque sea en 5 litros de aguas, y lo va a poner a hervir por un tiempo de 30 minutos. A los 30 minutos va a colar esto, lo va a colar bien colado,
Nosotros somos Naturista El Volario. Por eso le estamos hablando de lo que es una curación de verdad para la próstata. Lo que es el coco cierra para orinar ese amargo. Cuando usted va a orinar, el orine ya viene seco. Cierra lo que es la próstata. La próstata se queda abierta y usted orina y no puede terminar de orinar. ¿Por qué? Por algún cansancio que trabajó o que hizo algo. O que por exceso se esforzó mucho o ha tenido bastantes relaciones amorosas. O abusa de las relaciones amorosas en los bares. O por allá o por acá. O de repente no ocupó, al revés ahora, no ocupó relaciones amorosas. Y por eso tiene su próstata cerrada. Entonces vas a hacer esto que dijimos. Cuando usted hierva esto con la tres pencas de sábila, lo va a colar. Y eso lo va a echar en 5 litros de agua limpia. Y eso va a ser su agua que usted se va a tomar en ayuna. Cuando usted se levante en las mañanas y en las noches, ya cuando usted sepa que se va a acostar, se toma un vaso de esa agua y un vaso de agua limpia. Si usted no pudo apuntar esta receta, nosotros somos Naturista y El Volario y somos curanderos. Pase a nuestra dirección discreto. No tenga vergüenza. Aunque usted se haya entrevistado con otra persona en otros tiempos y no le han ayudado, no pierda la fe. La palabra que nosotros estamos diciendo ahorita en este programa es para que usted pueda ayudarse, para que pueda volver a levantar esa fe. Por eso le decimos, no se quede sentado ahí en esa silla con esa enfermedad que tiene. No, nosotros le decimos a usted, no se quede enfermo. Siga buscando, porque un día va a encontrar una persona que sabe curar de verdad. Eso se lo decimos nosotros, sus amigos Ambir. 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No olvides un secreto de nosotros. Nosotros sabemos quitar lo malo y traer lo bueno. Si usted tiene un hijo lejos o allá en los Estados Unidos que está trabajando y está construyendo una casa y se le está cayendo, o está teniendo problemas por allá, ya no está consiguiendo dinero, le está yendo mal, o lo metieron preso allá, que no puede arreglar las cosas, venga a la consulta y hable personalmente con nosotros. Al visitarnos, nosotros aquí le ayudaremos. Esta ha sido la receta naturista para el día de hoy. 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Nosotros sabemos quitar las malas vibras en los negocios y traemos la buena suerte a los negocios para que comiencen a funcionar, para que lleguen los clientes, a que el dinero se vea en la mano del dueño del negocio, que se vea, que ellos mismos digan, wow, cómo ha prosperado este negocio, cómo te está saliendo bien. Pero los trabajos de nosotros son privados, son garantizados. Lo que se dice en la consulta no se dice con nadie. Lo que usted platica aquí en nuestra oficina, se queda aquí en nuestra oficina. Estas palabras nosotros las platicamos porque existe lo bueno y existe lo malo y existe la brujería. Hay personas que se van al monte, que matan una gallina o dentro del cementerio y en la tumba de un muerto agarran y ocupan huesos del mismo muerto, lo desbaratan escondido en su casa con sal y sangre del animal muerto encima del hueso que ya fue de un difunto, lo envuelven en un trapo que se roban del tendedero y lo avientan para la casa de usted. Esto provoca que el negocio de usted, si es de abarrote, usted mismo dice, ¿por qué huele como a podrido aquí adentro? ¿Y por qué me están saliendo tan mal las cosas?
¿por qué me están saliendo estos salpullidos en la piel? Y me rasco y no se me quita. ¿Por qué esta llaga que tengo en el pie? O, ¿por qué casi estoy quedando ciego? Dice también, ¿por qué hago un negocio? El dinero lo recibo, pero se me va de la mano y al rato me pregunto, ¿cómo gasté 15 mil pesos que traía en la mano? ¿En qué lo gasté? También pasan problemas como son de enfermedades, de personas que están sanos en la casa, que no se han enfermado y comienzan con un quebranto. Muchas veces porque usted vendió un terreno y lo vendió al precio justo, al precio que era. Pero la persona, porque usted no le rebajó quizás 3 mil pesos, la persona se enojó, se lo compró y dijo, pero tú verás que no va a disfrutar el dinero que le di. Y simplemente por ego o egoísmo, van donde un brujo, van donde una curandera o donde una persona que hace trabajo malos, con cosas de animales, con cosas malas, y allá llevan tu nombre y apellido o algo tuyo, y por esa causa van donde una persona que matan animales para hacer trabajos de maldad. Y usted por esto, ahora es que está padeciendo ese problema, que la mujer de usted ya se fue, y usted sabe que ya lo quiere, pero no quiere regresar, y usted le habla, como volteados, que ya no lo mira a usted con amor, o ha intentado usted buscar un trabajo, que lleva ya más de 3 meses buscándolo, y no le dan el trabajo, por la misma salación que tiene. Pero nosotros sabemos leer la palma de la mano, nosotros sabemos hacer estudio de quiromancia, nosotros sabemos leer las cartas, el tarot, nosotros sabemos ver quién a usted a su espalda le ha hecho algún mal. Y lo bueno de esto es que nosotros sabemos curar. Nosotros rompemos la brujería, la levantamos y se la tiramos para atrás a quien se le esté haciendo, para que a ellos le caigan, para que ellos sufran lo que usted está pasando, para que dejen de estar haciéndole cosas a usted o a su familia. O curamos a una persona que esté enfermo en su casa. Nosotros somos curanderos de mal puesto. Nosotros somos los hermanos Sambir. Le damos las gracias a Dios y a todos ustedes que nos han recibido de una manera muy bonita, porque donde quiera que vamos, aquí a cualquier lugar, nos dicen, hola hermano Sambir, ¿cómo está? Ustedes son los hermanos Sambir. Nos dicen, ¿ustedes saben leer la carta, el tarot? Y le decimos, sí, claro, aquí estamos a su servicio nosotros. Cuando usted venga a la consulta, tráigase un manojo de ruda fresca o un manojo de albahaca, una veladora blanca y un blanquillo. Aquí le hacemos una limpia completamente gratis. Usted puede venir ahorita mismo, que nos está escuchando. Es privado. Cuando usted llegue, de una vez usted entra, la secretaria nos dice, hermano, llegó una persona que viene a una consulta. Y ya nosotros en nuestro consultorio privado le decimos, pase, usted pasa y nosotros lo consultamos para que su negocio levante, para que usted salga nuevamente hacia adelante, para que su casa esté tranquila, para que se vaya la mala vibra, para que esté tranquilo, para que esté protegido, que usted esté seguro que le hicimos una protección, que todo le salga bien. 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Y bien, mis hermanos, mis hermanas, en el día de hoy damos gracias a Dios para llevar a cada uno de sus hogares la esperanza de poder encontrar las soluciones a ese aquejamiento, a ese quebranto, a ese problema que lo trae atado día a día y con preocupaciones. Hasta luego, queridos amigos, hermanos Sambir.

0: 9 de la mañana, 58 minutos.
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1: Mañana, 4 minutos.
2: Bien.

¡Brava, brava! La más sonada, más prendida. Ya estamos por este lado. La más prendida, la más sonada. En las 92.5. Hola, hola, ¿qué tal? ¿Cómo están? ¿Cómo están? ¿Cómo se la están pasando? Espero que bien, ¿verdad? Pues bueno, por acá ya andamos en el programa de Gruperas Románticas. Por ahí tuvimos una interrupción de energía eléctrica. Se nos quedó sin estado de equipo, sin corriente. Y bueno, por ahí se desprogramó. Pero ya estamos otra vez con todos ustedes. Hoy miércoles 22. Y bueno, pues el saludo para todos ustedes, en especial a aquellas personas que están cumpliendo un año más de vida. Saludotes cordiales. Y bueno, los invito a que se vayan comunicando. Órale, ahí estamos ya. Para felicitar a aquellos que están cumpliendo años. Y bueno, pues también vamos a recibir peticiones, ¿verdad? De alguna canción en especial, dedicada para quién, no sé. Para tu amigo, tu enemigo, tu querido, Sancho, ¿verdad que sí? ¿Verdad que sí, ingeniero? ¡Ya llegó el ingeniero! No, Sancho no, dice. No existe Santa Claus. Bueno, pues nos vamos por acá con más saluditos. Ya tenemos un buen de mensajes. Pues ya estaremos enviando saludos, ya estaremos complaciendo a las personitas que nos están por acá ya enviando un saludo, enviando un mensaje para alguna petición. Saludos, dice por acá. Salúdame por ahí a los amigos de la zona centro, claro que sí, desde Georgia. Ah. Ya son las 10:27, vámonos por acá. Por aquí con algo bonito, algo de los Bibis sonando acá en Gruperas Románticas. No le cambie, yo regreso.

Allá estamos de regreso, señores, son las 10:31 y seguimos acá en las inmortales, en las gruperas románticas. Un saludo para todos los enamorados, para todos enamorados de verdad, ¿verdad? Porque hay enamorados de mentira. Enamorados de verdad es cuando te entregas de corazón. Eso, así nomás. Y enamorados de mentiras es cuando le sacas ganancia a la relación. Porque tiene tume. Porque tiene billuyo. Bueno, pues ya es miércoles 22, señores. Ya es miércoles, ya es mitad de semana. Y bueno, pues ahí está. Vamos a proseguir acá ya. Y de igual manera también voy a invitarlos a que se comuniquen al teléfono 7712-343600. Y de igual manera también, bueno, por ahí tenemos ya mensajes, ya estaremos dando lectura. Nos vamos a ir con un espacio musical por ahí. Y vamos a regresar con un espacio publicitario. Y regresamos, no le cambie. Recuerde que ahorita vamos a empezar con todo esto de la farándula musical, romanticismo y todo eso. Ahí está. Ahorita les voy a contar un chismecito igual también. A ver si puedo, ¿verdad? Bueno, pues ahí está. El saludo para las comunidades, para las colonias, allá en Bellavista, en el Vergil, en Huechotitla. Saludos a Zacayáhuatl, a Manantial. Saludos también a La Esperanza, Pitagio. Saludos a Valle Verde, La Labor, Santana. Allá para el amigo Raúl. Mero, mero, tepechiche, mero, mero, cabrú, dijera el compa, cabrú. Pues bueno, nos vamos a ir con un espacio musical y nos vamos a ver. Posteriormente nos vamos a un espacio publicitario. Y bueno, vamos con algo con Los Caminantes, a cargo de Los Caminantes. Suena bonito por acá. Nos vamos con este tema y posteriormente con un espacio publicitario. No le cambié 2-3 minutos, yo regreso.

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0: ¡Ándale! Ya regresamos. Ya regresamos, ya son las 10:45. Estamos en la programación de Sanfer Radio 92.5. Un saludo para Radio Hit. Un saludo para Radio Hit, que también nos están allá sintonizando. Gracias a la plataforma de Radio Hit, que también nos estamos escuchando allá en Guajuta Hidalgo. Saludos cordiales a todos, a todos, a todos. Y bueno, para acá nos vamos con temas bonitos. Temas. Órale. Saludo para dice para acá, ¿quién dijo? ¿Qué? ¿Cómo? Ah, para el mayordomo. ¿Cómo? ¿Para el mayordomo? Dijo, ándale, Papantla, Veracruz. ¡Papantla, Veracruz!
1: No.
0: Órale, pues. Bueno, pues ahí está. Si lo quieres, tómalo, dijera Adam. Yo que te di mi amor sin condición, solo a ti. Oye, pues estamos escuchando lo bueno y lo mejor de la programación de Sanfer Radio 92.5. Y bueno, pues ya son las 10:46. Ya regresamos después de haber escuchado a nuestros patrocinadores. Y bueno, pues acá tenemos tenemos publicidad, ¿verdad? En la 92.5. Por ahí pusieron en alguna publicación que buscan alguna difusora que sea más prendida, más escuchada, pues es la 92.5. Es la radio número uno, la más prendida, la más escuchada, la más sonada. Y bueno, pues qué te puedo decir, ¿verdad? Bueno, pues ahí está, ya tenemos algunos mensajes por ahí, no sé, a ver, ingeniero, chécame. Bueno, a mí no, al teléfono. ¡Árale, pues! Vámonos por acá con más música, con más temas, con más complacencias. Y bueno, ¿qué más tenemos por acá tú? Saludos también a... Órale, qué pacho con eso tú, ingeniero. El ingeniero ya anda por acá bañando su cámara de efectos y toda la cosecha. Castígame si quieres, vida mía. Oye, pues ya son las 10:47, ¿qué tal si nos vamos con otro tema? Nos vamos con otro tema, ¿verdad? Así que por ahí buscamos el tema, tú. Un tema de esos chingononones, de esos pegadores, de esos que te dejan huella en el corazón, dijera, los vive.

0: de la mañana, 51 minutos.
1: Temperatura 26.
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3: ¡Órale! Estamos de regreso con los felinos. Allá estamos sonando bonito en la 92.5, la más sonada, la más prendida, ¿verdad? Ahí estamos. Saludos allá en Radio Hit, la voz joven que se oye en Huejutla, Hidalgo. Y bueno, también a la difusora de Tamazunchale, San Luis Potosí, Radio Reina. Saludos allá en Radio Reina. A los amigos que también nos están sintonizando, me dicen por acá está. Saludos, Manuel. Saludos, Manuel, por ahí ya estamos contigo, dice por acá. Órale, pues, ahí estamos. Sonando bonito, échale ganas, Manuel.
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3: ¡Órale! Coquetamente manchame. Oye, ingeniero, ¿por qué traes ahí pintura labial en tu camisa? ¿Ya te diste cuenta o no?

0: instinto animal.
1: Solido, saludo para Géminis, allá de parte de Capricornio. Caca Capricornio. Saludo para Géminis. Oye, saludo para Cáncer de parte de Leo.
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1: Saludo para Tauro de parte de Leo. Órale.
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1: Ah, Chachocotipa. Saludo para Marianita Medina. Órale, pues, ahí estamos. 10:53. Échale ganas. ¡Ánimo! Así nomás, ¿verdad? Ingeniero. Échale ganas. Vida tenemos una. Hay que saberla vivir y vivirlo de lo mejor.
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1: Y así que nos vamos por acá con más temas, más saludos. Por ahí ya tenemos saluditos. A ver, ¿qué onda con el celular? Tú. Ya se me estaba apagando, qué bárbaro. Por ahí ya se me estaba apagando. Ya se me estaba, ay Dios, qué pacho. Hola, ¿qué tal? Buenos días, Manuelito. ¿Me puede complacer con la canción de El amor es para los dos? De los Bibis. Muchas gracias y bendiciones para ti. Muchas gracias, gracias por estas palabras. Gracias por ese mensaje. Y gracias por esos sentimientos hacia uno y a la radio. Gracias, que Dios te bendiga. Ahí saludos para nuestra amiga, hermosa amiga, por cierto. Ahí está, saludos, bendiciones para ti. ¿Sale? Así que nos vamos para acá con otro. Señor locutor. Ahí está. Señor. Oye, dice por acá, saludos. Saludos, señor locutor. Cuénteme un chiste. Para que deje de barrer, dice. Para estar al pendiente. Ah. Oye, de veras, ya tengo el chismecito por ahí. Lo vamos a sacar bien calientito. Lo estamos comaleando al chismecito. Ingeniero, ¿estás de acuerdo de decirlo o no? No, dice, no, sí, cómo no, ya lo dijimos. Ahora ya lo anunciamos. Ahora te friegas, dijera uno, ¿verdad? Órale, ahí estamos. Ahí está, ponle injuria, dice. ¿Ya más? Más injuria. Más ánimo. Ahí estamos, más risa. Más amor, dice. Órale, pues, vámonos para acá con más temas, con más música. Saludos al amor de... Dice, saludos para el amor de mi vida, dice. Órale. ¿Quién es el amor de tu vida, tú? Dime, cuéntame. Oye, por ahí vamos a tener las líneas abiertas, a ver. Tenemos la línea abierta, ¿eh? Así que, si quieren contar algo así como decir quién es el amor de tu vida, pues estamos al aire y aquí lo vamos a anunciar, lo vamos a decir. Y si no quieres decir quién eres, pues bueno, pues ahí está. 10:56, señores. Nos vamos a ir con un tema bonito, tema precioso, dijeron por acá, ¿verdad?
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1: ese tema está bonito, tú. Ese tema, ¿dónde te lo encontraste, tú? Es de los felinos. Ahí estamos, saludos cordiales. Saludos para Guaispa. Saludos para los albañiles allá, compa Lalo, Charamacrispa. Ánimo, compa Lalo, saludos. Y que griten los niños. ¿Dónde andan los niños, tú? ¡Los niños! ¡Ea! Papantla, Veracruz. Ahí están los bebés, ahí están. ¡Puro niño de 8 años! ¡Órale! ¡Paso! Parecemos ser un detective en el jardín de niños. Órale, pues bueno, vámonos por acá con algo bonito a cargo del grupo Brindis.

0: grados.
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0: Allá estamos de regreso. Las 11 con un minuto. ¡Ea! Bueno, pues acá ya estamos esperando que nos digan quién es el amor de tu vida. Lo vamos a hacer anónimo, pero tú dime quién, con quién sueñas. ¿Con quién te imaginas? Órale, pues. Oye, pues acá dice que sea secreto, pero el mío es Enrique Iglesias. ¡Ah, la mecha! Dice por acá que sea secreto, pero el mío es Enrique Iglesias. No manches. Bueno, pues ahí está.
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0: Pues ya son las 11 con 2 minutos, señores. ¿Quién es el amor de tu vida? Dime, cuéntame. Ah, ingeniero, ¿quién es? ¿Selena? Ah, ya se murió. Bueno, pues ya. Pero sueñas con ella, dice. No quieres nada, papá. No quieres nada. Órale, pues, ahí está, ¿verdad? Órale.
2: No.
0: Órale. No, man. Bueno, pues ahí está. Nos vamos a ir con otro tema bonito por acá. Otro tema que ya tenemos programado. Gracias por estar siempre con nosotros. Saludos cordiales para todos ustedes. Y bueno, por aquí tenemos íbamos a tener un invitado que no llegó. ¿Tú? ¿Dónde quedó el invitado? Nunca llegó, papá. Órale, pues, saludos. Saludos a don Luis Morales Lemus, allá en Tempezquititla. Oye, siempre me anda invitando para que vaya a hacer programa con él, pero pues no se ha dado, no hemos podido coincidir. Y bueno, ya algún día estaremos por ahí haciendo programa, ¿sale? Así que mientras tanto, ahí está tu saludo, gracias. Gente de Tempezquititla, saludos allá en Tempes, ahí está, saludos allá en Chalmaquechpa también, dice, saludos allá en Tamalcuatitla, saludos allá en Texacual. Saludos también, dice, por aquí. ¿Dónde me dijeron tú? Ya por Petlacat Comunal. Saludos allá en Petlacat Comunal. Saludos. Ahí está. ¡La Esperanza! Hoy no estamos el mensaje de La Esperanza que siempre nos llega por aquí. Bueno, vámonos con un tema. Un tema bonito. A cargo del grupo Pegaso. Este es nada más y nada menos. Es el tema bonito, un tema romántico. Llegador para ti, cariño.

0: Buenos días, Manuel.
1: Hola, hola, ¿qué tal? Buenos días. Se oye mucho la interferencia de tu teléfono por ahí.
0: Fuera del aire.
1: Bueno. Ey, por ahí nomás le encargo por ahí que si me hace la llamada, bájale tantito a su radio. Hacemos interferencia con su radio. La radio a través del micrófono hace interferencia con su radio.

Órale, señores, ahí quedó el tema de Pegaso. Saludos para todos ustedes, muchas gracias. Fíjate que este tema es muy bonito, el tema trae un recuerdo, trae muchas cosas, ¿verdad? Y la música pues, no es una sola canción, la música no es canción nomás. La música es algo que habla por ti, algo que nos trae motivaciones, enamoramientos, sufrimientos, despedidas y bueno. Órale. Oye, por ahí nos habían encargado un tema de los BBs. Saludos a mi amiga por allá, por el hospital. Saludos, órale, pues. Espero se la esté pasando de lo mejor. Ya son las 11:07. Nos vamos a ir con este tema. Yo regreso con un espacio publicitario. Y proseguimos con el programa, ¿sale? Así que síganme contando quién es el amor de tu vida.

0: Bueno, bueno. Hola, hola, ¿qué tal? Dígame, ¿con quién tengo el gusto?
1: Mucho ruido, con la señora Cecilia de aquí de Picantitla. ¿Sí viste mi mensaje?
0: A ver, dígame.
1: Me voy a complacer con una canción de La Madre de Estudiante, especialmente para Mariana y Chel.
0: Claro que sí.
1: Porfa, Manuel. Claro. Soy la mamá de Lupita.
0: La mamá de Lupita es allá en Tepantitla.
1: Tepantitla.
0: Órale, pues, sí. Ahí me la saluda. ¿Sale?
1: Ahí le mandé un mensaje, pero veo que no creo que no.
0: Ah, no le llegó. Mensaje, sí, normal.
1: Un mensaje.
0: ¿Mensaje? Sí. Ah, ahorita lo leo.
1: Por ¿sale? WhatsApp.
0: Ah, ahorita lo.
1: Por
0: ahorita
1: WhatsApp lo veo, le mandé un mensaje.
0: Veo, ¿sale?
1: Sí, por favor. Gracias,
0: mamá. Que Dios me la bendiga. ¿Sale? Gracias por su llamada.
1: Igualmente, igualmente. Que tengan un excelente día.
0: Vale, gracias.

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Bueno, señores, estamos de regreso con todos ustedes. Muchas gracias por seguir con nosotros. Muchas gracias por esta sintonía, sobre todo por su atención. Bueno, pues seguimos por acá. Dice, tenemos mensaje. Tenemos por acá, dice, el amor de mi vida es Julio Iglesias. Ay, anónimo, no digas nada, dice. Bueno, pues ya lo dije, si tenía que decirlo, ¿cómo no? Si tenía que decirlo, si no, ¿cómo lo van a saber que Julio Iglesias es el amor de tu vida? Bueno, pues ya lo dije, ¿no? Órale, pues. Bueno, pues ya. Bueno, ahí está. Oye, por acá también dice el ingeniero que ya le digo otro por ahí. Dice, soy del signo Capricornio, el amor de mi vida. No, qué pachón. Eres tú, dice. Órale, pues. Son las 11 con 19 minutos. Qué bárbaro. Bueno, señores, pues ya es miércoles 22. Nos vamos rápidamente con un mensaje. Dice por acá, hola, ¿qué tal, Manuel? Buenos días. ¿Me puedes poner la canción El amor de estudiante? En especial para mi ahijada María Iset, de parte de su madrina Cecilia de Tepantitla, que la quiere mucho. Por favor, muchas gracias. Ahí estamos, claro que sí, es la misma llamadita que nos hicieron, ¿verdad? Doña Ceci, gracias por esta llamada y gracias por ese mensaje. Que Dios me la bendiga siempre y ojalá se le esté pasando de lo mejor junto con todas sus familias. Dios me la bendiga siempre. ¿Sale? Así que nos vamos por más.

Saludos para saludo para Chema. Dice, saludo para don Chema. Órale, el azate de las mujeres. Le ha gustado parrandear y vivir de sus placeres. Asumado. Bueno, señor, nos vamos a ir con el tema a cargo de Roberto Jordán, el amor de estudiantes, ¿sale? Así que yo regreso, no le cambie, este es el tema para complacer a doña Ceci, allá para su ahijada, me imagino que acaba de terminar, ¿verdad? Sus grados por ahí, su escuela, su... ya me cansé. Pues ahí está para María Itzel. Ahí estamos. Saludos y nos vamos con el siguiente tema.

0: 11 de la mañana, 22 minutos.
1: Temperatura 26 grados. Humedad 76%.
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3: Bueno, pues ahí estamos, ya estamos de regreso, son las 11:23. Saludos hasta Zacualtipán. Saludos hasta Zacualtipán, Hidalgo. Y estamos escuchándote en Zacualtipán. Yo soy de Calnali, dice. Saludos. Gracias, gracias, gracias. Saludos, dice por acá también. Saludos a Guajutla, Hidalgo. Saludos, ahí estamos sintonizando Radio Hit, la voz joven. ¿Qué se oye? Miércoles 22, ya son las 11:23. Ya casi casi estamos a punto de salir al aire. Con el programa este de las gruperas románticas. Oye, por ahí nos pidieron algo, así como de Rigo Tobar, me dijeron. Algo del señor Rigo Tobar, tenemos por ahí, señor. Sí, órale, pues. A ver, ¿qué dijo acá? ¿Quién dijo yo? Saludo para Margarita Vidal. Ahí estamos, saludos, Margarita Vidal. Hasta Córdoba, Veracruz. Saludos, allá estamos.
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3: Bueno, señores, pues nos vamos rápidamente con más temas. Saludos allá en la zona centro de Guajutla, Hidalgo. Saludos aquí también en la zona centro de San Felipe Orizatlán. Y bueno, pues nos vamos escuchando más temas, más música. La temperatura allá en Guajutla, Hidalgo es de 26 grados. La temperatura en Guajutla, Hidalgo es de 26 grados. Allá estamos con todo, papá. Así que acá la temperatura en San Felipe Orizatlán es de 27. Casi, casi como que van igualando, ¿verdad? Vamos de la mano, dijera acá. Bueno, nos vamos a ir con un tema. Saludos hasta Tulancingo, Hidalgo. Me dicen por acá que estamos sintonizando Tulancingo, Hidalgo. Ahí estamos, saludos. ¿Qué dijera por acá? Órale, pues. Órale, de los aplausos. Ándale. Bueno, pues ya. A ver, cálmense. A ver. A ver, jefe de producción, allá. Tantito, por favor. No me dejan hablar. Son las 11:23, señores. Vámonos con el siguiente tema. El siguiente tema es a cargo del señor Rigo Tobar. Esto suena bonito. Allá para ti, no le aunque que duela.

0: Ahí estamos de regreso con todos ustedes. Gracias, gente linda, gente hermosa. Pues ya nos vamos. Ahí estamos de regreso, señores, con todos ustedes. Muchas gracias por esa atención. Muchas gracias por todo, por esos mensajes. Gracias, gracias.
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0: Como dice la canción, tú.

ya estamos. Saludos, son las 11:30. Son las 11:30. Fíjate que siempre he dicho que las canciones hablan por uno, pero por eso las canciones románticas no las veas como una simple canción. Es algo hermoso, algo que habla, algo que piensa, sientes, sobre todo, ¿verdad? Bueno, pues ya son las 11, ya son las 11:30, ya nos vamos, miércoles 22, ahí estamos. Hola, joven, dice, hola, joven, Papantla, Veracruz. Oye, por acá dice, saludo para Chilo de Chalamaquespa. Saludo para Chilo de Chalamaquespa, que griten los niños, dice. ¡Ea, ea! Órale. No, que no. No, que no, di que era vivo, estaba, ¿verdad? Pues bueno, ya nos vamos, señores. Muchas gracias por su atención. Gracias a la producción de Radio Hip, la voz joven que se oye. Saludos, ahí estamos, de corazón a corazón, el loco enamorado para todos ustedes. Ya nos vamos por acá. Mañana nos escuchamos de 10 a 11:30. Dice por acá, ¿por qué no te dan más tiempo? Ya me cansé de hablar. Órale. Pues bueno, pues ahí está. Ya nos vamos a despedir. Nos despedimos con un tema. El siguiente tema es a cargo de los Temerarios, ¿verdad? Bueno, pues ya. Muchas gracias a todos, a todos, a todos. Gracias, gracias, gracias a todas. Órale, pues ahí están los chicos malos. Bueno, pues ya nos vamos, gracias, gracias, que Dios me los bendiga siempre y gracias a toda la gente bonita. Salud para Chilo y Ancha Maquespa, saludos a Doña Ceci, saludos a Marianita Medina, saludos a mi comadre en Domingos Apoyo, saludos a todos, ahí estamos. Ya nos vamos, ándele, el que poco, ¿qué? ¿Cómo dijiste? El que mucho se despide, pocas ganas tiene de irse, dice. Bueno, pues ya las 11, nos vamos con el siguiente tema, nos estamos despidiendo. Gracias, Dios me los bendiga, es a cargo de los Temerarios. ¡Yeah!

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0: 11 de la mañana, 44 minutos.
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2: De la mañana, 49 minutos.
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0: 12 del día, un minuto.
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4: Doce del día, 8 minutos.

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1: 12 del día, 29 minutos.
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1: Doce del día, 34 minutos.

0: Una de la tarde, un minuto.
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1: De la tarde, 7 minutos.
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0: Muy buenas tardes, ya estamos totalmente en vivo a través de Radio Hits, la voz joven que se oye, enlazados allá a Radio Sanfe 92.5, la radio de los huastecos. Y pues antes de iniciar con la cuestión deportiva, donde por cierto por ahí se da a conocer algunos audios, algunos escritos, que ya estaba pactada la final, que quienes iban a llegar a la final, y por ahorita vamos a comentar esta situación. Pero hoy decirles también que en la comunidad de Huitepec, perteneciente al municipio de Tlanchinol, y en algunas otras comunidades, están celebrando la fiesta de María Magdalena, o Santa María Magdalena como se le conoce, la cual hay que recordar que después de que Jesús es puesto en ese sepulcro, y cuando se da la resurrección, de, en este caso de Cristo, porque Jesús es otra cosa, en el caso de Cristo, pues ella fue la primera testigo que corrió, que fue a buscarlo, y solo encontró los lienzos, o digamos sábanas, envueltas o recogidas, y no encontró el sepulcro, y de repente se le aparece Cristo, y le dice que a quién busca, y le dice que no buscara entre los muertos al que está vivo. Por eso hoy, cada 22 de julio, como hoy, la iglesia celebra esta fiesta de Santa María Magdalena, la cual fue una discípula más cercana a Cristo, y también fue una figura importante o fundamental en el anuncio de la Pascua. Ella, originaria de Magdala, en esa parte de los primeros pueblos allá antiguos, una población ubicada a orillas del lago de Genezaret, recibió el nombre de Magdalena por el lugar de donde provenía. Posteriormente se convierte, le ponen el prefijo María de Magdalena. María Magdalena siguió a Jesús durante su vida pública, también escuchó sus enseñanzas y experiencias, lo cual, con la fuerza que él tenía, la transformó, la hizo transformadora de su misericordia. También cambió completamente, con el encuentro que tuvo con el Señor Jesús, cambió completamente su vida y lo convirtió en una fiel discípula que permaneció junto a él, incluso en los momentos más difíciles. Por eso hoy, los que, sobre todo en las mujeres o los hombres, que si usted hoy va a cortarse el pelo, o como decimos, a peluquearse, sobre todo en las mujeres, dicen que el cabello le crece más rápido, por, no sabemos, pero por ahí ya se comprobó, y hay mucha gente que dice que sí, es cierto esto, de que pues se da a conocer de que cuando una mujer se corta el pelo hoy, 22 del presente, pues dicen que sí se da o se crece más rápido el pelo, pero pues había que hacerlo para ver cómo. Y también pues se nos acercamos, digo, allá en Huitepec hoy hay actividades deportivas, hay diversas actividades que se van a realizar en el cierre de la festividad, que fue el 20, 21 y hoy 22. También en Santana de Allende, que pertenece al municipio de Chapulhuacán, se está llevando a cabo eventos deportivos que empezaron el día de ayer y van a culminar hasta el día 30 en honor a la señora Santana y también a Joaquín, abuelos de María, la mamá de Jesús. También en Tepehuacán de Guerrero, mañana 23 inician las actividades de la fiesta patronal en honor a Santiago Apóstol. También allá va a haber actividades deportivas. En Acapa también va a haber actividades deportivas. El 26, hoy allá en Tianguistengo inician también las actividades deportivas, sobre todo de básquetbol y fútbol, para, si usted quiere asistir a estos encuentros, y así sucesivamente se van a estar celebrando. Por ahí también, ya en lo que es una información que se diera a conocer el día lunes, sí, el lunes se dio a conocer, donde se ve una imagen o un video de, pues que ya hoy ha sido pues subido a redes sociales, donde nos dicen o se comenta que Andrés Guardado, el Principito, uno de los pocos jugadores que tiene 5 copas, que a él le gustaría venir a Huejutla para poderlo conocer, ya que su esposa, por una situación por ahí de una persona cercana a ellos, siempre le habla, o esa persona le ha dicho a la esposa de Guardado que acá la calidez de su gente es buena, es muy amable y sobre todo le habla de la comida que se tiene acá en la región huasteca. Dicen que le han dicho que Huejutla de Reyes Hidalgo, la calidez de su gente es buena, es muy amable y sobre todo le habla de la comida que se tiene acá en la región huasteca. Dicen que le han dicho que Huejutla de Reyes Hidalgo, la calidez de su gente es buena, es muy amable y sobre todo le habla de la comida que se tiene acá en la región huasteca. 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Bueno, regresamos y una disculpa, estuvimos un rato fuera del aire debido a que pues se nos fue la luz aquí en la cabina y en la parte aquí de la zona centro, pero afortunadamente ya regresó la luz y pues vamos a continuar. Le digo, nos quedamos que estábamos platicando sobre la posible visita. Todavía no se ha dicho para cuándo o cómo se vaya a realizar esta la misma. Le decimos que Andrés Guardado dijo: tengo muchas ganas de conocer. Estas fueron las palabras de Guardado cuando se le hizo la invitación. Dice, también reconoce la comida huasteca y tiene muchas ganas de que algún día conocer nuestra querida tierra. Ya por ahí en los comentarios que le hicieron, porque esto fue una grabación que hizo con Omar Cerón Castañón, Andrés Guardado, mejor conocido como El Principito, Dicen que algunos lo quieren invitar aquí a la zona centro, ahí sobre la calle Hilario Menéndez, a las enchiladas, que si lo puede traer en esa festividad del Chantolo, para que conozca también las tradiciones, pues que pues si puede ir a visitar a Candelaria, que si puede llevarlo a la Avenida México, que lo lleven ahí, que venga en Chantolo, que venga, que lo lleven también a la Colonia Obrera para que deguste un buen zacahuil, o lo lleven a Totonilco el Grande para que coma la barbacoa de ese lado, que también si puede ir a San Felipe Orizatlán, a Huasalingo, que vaya también a Platón Sánchez para que lo conozcan. Y pues saludos y bendiciones para Andrés Guardado. Digo, no se ha confirmado, o sea, esto es una invitación que se le hizo, pero pues una vez que se confirme, pues se lo estaremos dando a conocer para ver cómo se daría esta situación. Pero por lo pronto, le digo, no se ha confirmado para cuándo, cómo se vaya a dar la situación de esta avenida, pero ya por lo pronto ya fue anunciada y ojalá y se concrete en los próximos días para poder ver cómo se lanza. Y les decía antes de que cuando iniciábamos que por ahí se da a conocer un grabaciones escritos donde supuestamente Yano Infantino ya había pactado la final, esta final que vimos entre España y el equipo de Argentina. ¿Cómo la pactó? Pues solamente los que han subido estos audios saben cómo se pactó esta, supuestamente este pacto de la final. Por ahí sale a decir que todo estaba arreglado de acuerdo al audio que se subió. Dice, la final del mundial que acaba de terminarse 3 días entre Argentina y España no fue un partido limpio. Según pruebas contundentes, estuvo escrita de antemano. Desde la portada del The Economics, o el Economista de Estados Unidos, este portal y también este diario, dice que se anticipaba el resultado. Hasta las imágenes que usted ha visto de los memes nos dicen que se vio por ahí una imagen donde Messi estaba bañando a Lamine Yamal. Esto es interpretada como una sucesión masónica y todo apunta a una manipulación que fue orquestada. Argentina, que siempre mostró garra en este partido, salió al campo con actitud derrotista, sin un solo remate al arco en los 90 minutos. Además, lesiones claves, cambios inexplicables y un árbitro con antecedentes sembraron sospechas. La FIFA, presionada por los intereses políticos y económicos, habría obligado al equipo a perder para evitar sanciones. Esto es lo que nos dice este video que fue sacado. Y también por ahí el árbitro salió a decir que pues él no pudo o no se vio el momento de poder ayudar a Argentina para que fuera campeón, porque como dice este audio que se dio a conocer, el árbitro reconoce que tenía la consigna de ayudar a Argentina, pero él mismo reconoce que no lo pudo ayudar porque Argentina en ningún momento llegó a tener tiros de peligro o que fueran sospechadas, pero no se pudo dar esta situación. Digo, no se sabe si esto ya estaba arreglado con anticipación o simplemente pues hoy que ya terminó el mundial, pues seguramente van a salir muchas cosas a relucir. Y también, ya para hablar de otra cosa, ya no del mundial, también 14 equipos de los 214 que tiene la FIFA pues ya están respaldando o están dando, no respaldando, a Yano Infantino para su cuarto periodo como presidente de la FIFA. 12-14 equipos ya le dijeron que no quieren a Infantino. Pero para sacársele de la manga la situación del próximo mundial, pues Yano Infantino dijo que 6 equipos ya no van a tener ningún problema de buscar o de ver o buscar la manera de que se eliminen. Por lo pronto, Paraguay, Uruguay, Argentina, Marruecos, España y Portugal ya están calificados. van a buscar 58 equipos más para lograr 64 equipos, de acuerdo a lo que dijo Gianni Infantino. Él quiere que en este mundial que viene sean 64 equipos los que estén participando, pero había que esperarnos cómo venga toda esta situación, y pues ojalá y pues no venga alguna situación pues que venga a afectar a los equipos. Pero por lo pronto así está, 6 equipos ya calificados, es oficial, buscando la calificación, 58 equipos que van a empezar en el próximo año a buscar los 58 equipos. Y dentro de esta, ya al inicio de la Conca Champion, pero hay de decir que primeramente hay 2 o 3 fases para lograr la clasificación de los equipos que empiezan a jugar en el mes de agosto, septiembre. Pues ya se jugó la segunda ronda de clasificación, es decir, partidos de ida y partidos de vuelta. Por ejemplo, ayer el Slovia Batista derrotó 2-0 a Seburtalo. El equipo de Mihajlov ayer derrotó 3-0 a Lincoln FC. Suba Fútbol Club derrotó 1-0 a Kups. Arad Armenia 2-0 al equipo de Charlotte Rots. El Lems Pons Postman derrota 4-1 al AGF. El Thun y el Dinamo Zagreb empataron 1-1. El Feyenoord derrotó 1-0 a Gomi. Sturm derrota 4-0 al equipo de Gear. Clint Sands y Sani Saigiris no se hacen daño, 0-0. El Lame pierde contra Estrella Roja 4-0. El equipo de Vikingur derrota 2-1 al conjunto de HB Sleva. Hoy se está ya iniciando los partidos, ya se tienen algunos resultados. El Omonia derrotó 1-0 al Kairat. El equipo de Lev Sofía derrota 1-0 a Ukraiova. Y también el Englets está jugando en este momento, va derrotando 1-0 al Ceija al minuto 29. Los siguientes partidos se van a jugar el próximo martes 28 y miércoles 29, los partidos de vuelta, y de ahí se van a ir clasificando, van a ir dejando los equipos que van a seguir avanzando para poder lograr. Luego vendría la tercera ronda de clasificación, que serían el martes 4 y el miércoles 5 de agosto, y así sucesivamente, luego el 11 y el 12 de agosto respectivamente, y de ahí ya se van a ir conociendo los equipos que puedan lograr mantener la calificación en esta liga de lo que es la parte del la Conca Champions. Ahorita todavía no se sabe, la Champions League, perdón, no se sabe cuál va a ser o cuáles van a ser los puntos, pero por lo pronto así está marchando en este momento el equipo de. Y con esto vamos a la pausa y regresamos para platicar un poquito de los Juegos Centroamericanos que van a ser allá en Santo Domingo del 24 al 8 de agosto. Y México estará presente. Vamos a la pausa y regresamos.
1: 1:32. Yo te extraño.
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1: Una de la tarde, 36 minutos.
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3: Regresamos y decirles que del 24 de este mes, es decir, pasado mañana, el viernes, hasta el día 28 de agosto, un mes y 4 días aproximadamente, estaremos teniendo los Juegos Centroamericanos y del Caribe, que en esta ocasión van a tener como sede Santo Domingo, allá en Centroamérica, y se van a competir en diversas disciplinas deportivas, donde van a estar los países más importantes de la región, y ellos buscan mantener una potencia en el medallero, donde México últimamente pues ha logrado quedarse en esta situación con la histórica participación de las delegaciones que ha tenido últimamente dentro de los Juegos Centroamericanos y del Caribe. Pues va a haber disciplinas como clavados, tiro con arco, taekwondo, gimnasia, atletismo, y esto representa para Santo Domingo una oportunidad de poder refrendar ese protagonismo que siempre se han tenido en estos Juegos Centroamericanos y del Caribe. Entre las figuras que hay que reconocer o destacar está Alejandra Valencia, Osmar Olvera. Alejandra Valencia es un referente del tiro con arco mexicano y es una de las principales aspirantes al podio en el arco recurvo. Y Osmar Olvera es el medallista olímpico y mundial, llamado también a ser uno de los principales cartas de México en estas primeras pruebas de trampolín. Pues así es como se va a ir, van a jugar estos Juegos Centroamericanos y del Caribe, en esta ocasión en Santo Domingo, le decíamos, del 24 de julio al próximo 28 de agosto, donde se darán cita más de 6,000 atletas de 37 países de Centroamérica y del Caribe, en donde pues ellos van a estar, se darán cita ya en Santo Domingo. Alejandra Olvera, Osmar Olvera y Alejandra Valeria llegan con el objetivo de confirmar su dominio mundial y sobre todo guiar a México hacia lo más alto del podio. Por ahí, también ellos hace unos minutos declaraban que desafortunadamente pues no llegan o no tienen la representación económica. Ellos van a ir con sus propios gastos porque el gobierno de México no los va a apoyar en esta ocasión. México va a llevar a lo largo de más de un mes y 4 días 646 atletas que van a buscar en Santo Domingo refrendar su dominio en la región. México estará participando en las disciplinas de ajedrez, atletismo, bádminton, baloncesto, balonmano, boliche, boxeo, canotaje de velocidad, ciclismo, deportes acuáticos, deportes electrónicos, ecuestre, esgrima, esquí acuática, fútbol, gimnasia, golf, halterofilia, hockey, judo, karate, lucha, nelval, patinaje, pentatlón, moderno, raquetbol, remo, rugby, softball, squash, surf, taekwondo, tenis de mesa, tiro con arco, tiro deportivo, triatlón, vela y voleibol. Pues ahí está la situación de qué es lo que pueda, si usted quiere seguir, pues sí lo van a estar televisando en algunos canales. Y también se da a conocer que pues usted tuvo la oportunidad antes de conocer la segunda A, segunda B, luego segunda división, luego segunda división Premier, segunda división sin ascenso, y hoy se da a conocer que la Liga Premier MX Serie B ha desaparecido, va a descansar en paz porque los federativos ya la desaparecieron por completo y esta ha quedado oficialmente ya en el olvido. Ya no existe, ya no existirá. No volverá a jugarse y su historia dentro del fútbol mexicano ha llegado a su fin definitivamente. O sea, son situaciones que pues pasan en esta situación. Y también hay que decirlo y aplaudir al COMUDE, en este caso de Pánuco, Veracruz, donde pues a través de su asamblea municipal crearon una ley municipal del deporte, en la cual se basan o dicen y ya actuaron en contra de un jugador de determinado equipo. Ellos dan a conocer el día de ayer 21 del presente que el jugador Jorge Alfredo Asencio es integrante del equipo Palmas Reales o Palmas Junior, ha sido castigado o tiene la suspensión de un año en toda actividad en cualquier liga municipal de allá de Pánuco. ¿Por qué? Luego, esto fue por una sanción o después de revisar la cédula arbitral y se realizaron las respectivas investigaciones en el partido de la gran final de la Liga Campesina disputada entre los equipos Corona y Palmas Junior, en el cual se acredita que este jugador hizo una agresión física al árbitro asistente Oscar Lara Gaspar. Y ellos, pues siguiendo que no quieren la violencia en ese municipio, pues decidieron castigar, decidieron que pues ya no juegue este jugador durante un año en las diversas ligas que pertenecen a ese municipio de Pánuco. En otros municipios ha habido intentos de hacer lo mismo, pero al rato, pasa un mes, dos meses, los directivos de pantalón largo le perdonan la acción y sigue jugando ese jugador cuando se supone que durante un año no podía hacer eso en un municipio. Y aquí es un ejemplo de que cuando se quiere se puede hacer bien las cosas, pero cuando no se quiere pues no pasa nada. También ante la situación de que desapareció el ascenso y el descenso a partir de esta temporada 2026-2027, pues ya, como se sabe, ya inició en la Liga MX con 9, 10, 11 partidos. Hasta hoy ya quedó confirmado que ningún equipo descenderá a la Liga Expansión. Esto en base a lo que nos dice el artículo 35, derivado del acuerdo tomado por el Comité Ejecutivo de la Federación Mexicana de Fútbol. A partir de la temporada 25-27, los equipos o clubes que integren la Liga MX no descenderán a la Liga Expansión MX. Asimismo, los clubes de expansión MX tampoco no ascenderán a la Liga MX. Y para llegar a la primera división, ¿qué es lo que se debe de hacer? Solo será posible adquiriendo una plaza según el reglamento. También desaparecen las multas por la tabla porcentual. Sin ascenso ni descenso. Ante esta situación, dicen los que conocen y aficionados, que se pierde la competitividad, se hace una baja o bajo la intensidad del torneo, ya nadie le va a echar ganas, se desactiva el esfuerzo que venían realizando algunos jugadores y se pierde. ¿Quién pierde aquí? Pues el fútbol mexicano. Pues dicen que es necesario, o es, si es posible, piden que vuelva el mérito deportivo, es decir, que vuelva el ascenso y descenso, para que los equipos que no le echen ganas pues se regresen a sus casas, y los que le echen ganas pues sigan quedándose en la parte de competitividad. Pero algunos otros, pues ya usted vio el caso de muchos que solamente van a participar, pero no pasa nada. Y ya que hablamos de los partidos de los Juegos de Centroamérica. México, en la categoría femenil y varonil, va a tener 3 partidos. México empieza su participación el día miércoles 29 de julio con la femenil, y estos partidos sí van a ser televisados por televisión abierta, al menos en un canal sí los podrá ver. No sabemos si el canal de la Jusco los vaya a pasar en su canal adicional. Tendremos República Dominicana contra México el día 29, en la varonil el día 30 México contra Venezuela, luego viernes la femenil tendremos Curazao contra México, posteriormente el 1 en la varonil Costa Rica contra México, en la femenil Panamá contra México y Guatemala contra México en esta Juegos Centroamericanos y del Caribe. También ya se anunció o ya se dijo que viene el campeonato mexicano de la categoría sub-20 para México dentro de esta zona de CONCACAF, donde el día 24 de julio, es decir, este sábado, México estará participando en la jornada 1 buscando su clasificación para este torneo. Enfrentará a Granadas y Granaditas, posteriormente a Puerto Rico y cerrará contra Guatemala. Pues esta es la situación de cómo se van dando estos resultados. Ojalá y que sean buenos para los que están compitiendo. Y también mañana allá en San Felipe Orizatlán, pues se tienen noticias de que va a jugarse la gran final del fútbol 7 ahí en el campo sintético de Orizatlán, donde pues al final de cuentas pues cada quien que participa pues debe de tener o debe de ver bajo qué condiciones estás o vas a participar. Hoy nos dicen, no podemos decir lo contrario, pero muchos se están quejando de que hubo muchas irregularidades para esta situación, pero pues ya los equipos están en la final y no se puede hacer nada, a excepción de que la misma directiva pues diga lo contrario. Pero ya por lo pronto se tiene la gran final, que se estará jugando el día de mañana a las 8 y 9 de la noche respectivamente. Pues hay que esperar a ver cómo viene la situación y pues a ver qué dicen en este caso los equipos que van a estar jugando esa gran final el día de mañana ahí en el fútbol 7 de San Felipe Orizatlán. Y los equipos que van a estar jugando pues son el partido, la gran final de la segunda fuerza de la Liga Municipal de Fútbol allá, fútbol 7 ahí en San Felipe. Mañana jueves 23 será la gran final de la segunda fuerza a las 6 de la tarde. Diconsa FC contra el equipo de Guerrero Zenit. Esto va a ser en el sintético de la unidad deportiva de San Felipe Orizatlán. Y la gran final a las 8, Unión FC contra Chamucos Fútbol Club. Son los equipos que van a jugar mañana esta final allá en San Felipe Orizatlán. Y mañana también, si no pasa nada, se va a llevar a cabo un sorteo donde conoceremos o se va a conocer qué equipos van a estar jugando la parte de esta llamada Nation League o Liga de Naciones de la CONCACAF 2026-2027, mañana jueves. Me imagino que va a ser eso de las 12 del mediodía o 1 de la tarde. Hay 4 equipos que ya están clasificados, que ya están en la siguiente fase, es decir, en los cuartos de final, que son México, Estados Unidos, Panamá y Canadá. Y el sorteo de la Liga A se va a integrar por 12 selecciones, se van a hacer 2 grupos de 6 equipos en cada grupo para tener a los 16 equipos que van a estar jugando esta Nation League CONCACAF 2026-2027. En el bombo 1 está instaurado Costa Rica y Honduras. En el bombo 2, Jamaica y Haití. En el bombo 3, Guatemala y Trinidad y Tobago. En el bombo 4, Curazao y el equipo de Surinam. En el bombo 5, Martinica y Nicaragua. Y en el bombo 6, El Salvador y República Dominicana. Van a ser dos grupos de 6 equipos, los cuales buscarán obtener 4 boletos más y los cuartos de final. ¿Por qué? Porque para jugar los cuartos de final, van, ya se están 4 equipos de estos 12, van a quedar otros 4 más de los 12 que van a competir para quedar 8 y en partido ahí empezar a jugar los cuartos de final de la Nation League CONCACAF 2022. Y algo que se acaba de anunciar, o se dijo ya, que la FIFA va a dar a conocer en las próximas horas, ya de manera oficial, el 11 ideal o el equipo, el 11 ideal o el equipo, los mejores jugadores, 11, que estuvieron participación en este mundial que recientemente acaba de terminar, y donde se anuncia, o ya se dijo, que Julián Quiñones, que en su primer mundial anotara 4 goles, superando incluso a figuras de Luis Hernández, Luis Hernández el Matador, y de Luis, el Chicharito Hernández también, en donde pues ellos tenían 3, y Quiñones en un solo mundial anotó 4 goles, y él está considerado dentro del 11 ideal, dentro de ese 11 que va a ser, que pues habla de que por primera vez después de 18 participaciones de México, de las 23 que se tienen, por fin un mexicano, un extranjero nacionalizado mexicano, Julián Quiñones, pues entra al 11 ideal. Pues imagínense ahí, pues tener a Julián Quiñones. Y también se,

y pues él se retira ya del fútbol mexicano. Esto lo hizo, eso es lo que sintió él a lo largo de más de 20 años de carrera como portero. Pues es un jugador que ha destacado o destacó en la historia del fútbol mexicano. Otros simplemente pues dirán que pues dicen que es una coladera, pero pues hay que entender que no es fácil de repente pues tener todo este tipo de situaciones, sobre todo cuando no estás en la situación de la parte que no te corresponde, cuando eres portero y te dejan solo. Pues él ya confirma que se va o se despide de que pues aunque muchos lo señalan, y pues ver que es poco, uno de los tres que se concentró, estuvo en la situación de en reconocerle 6 mundiales. Pues Memo Ochoa ya dice que que se retira del, en este caso, del fútbol. Ya con esto se hablaba de que pudiese llegar a su séptima pues final, pero ya con esto que se confirma, pues ya simplemente no pasa nada, ya no llegaría Memo Ochoa a la siguiente, el campeonato del mundo, porque él ya confirmó que se retira del fútbol profesional, en donde pues él siempre recordarlo, que él pues en su momento pues por ahí se dio a conocer una foto donde tendría como 5 años o 4 aproximadamente, Gilberto Mora fue a buscar, fue a un partido, me imagino que cuando todavía estaban los Jaguares de Chiapas, y ahí tuvo la oportunidad de conocer a este portero, a Memo Ochoa, y le pidió una foto. Tendría hoy, Memo Ochoa tuvo la oportunidad de jugar al lado de él, y dice que le agradeció el hecho de esa foto. Por ahí mucha gente, pues él tiene 45 años ya, 45 años de edad, Memo Ochoa, pues él tiene pues solamente algunas situaciones. Él nació en el 85, ahorita tiene 2 hijos que tiene este jugador. Memo Ochoa jugó en varios equipos del fútbol mexicano, y también jugó en algunos equipos de allá. El último equipo que estuvo él fue en el AEL Limsan FC de la primera división allá en Chipre, donde estuvo participando, y ahí fue como le dieron la oportunidad de poder llegar a este mundial. Que pues ya se retira Ochoa, lo anuncia con un emotivo video, dice que lo di todo. Guillermo Ochoa anunció el día de ayer martes su retiro como futbolista profesional a los 41 años, apenas unos días después de que concluyó su participación en la Copa del Mundo del 2026, donde se convirtió en el primer mexicano en disputar 6 copas mundiales. A través de un video que se publicó en sus redes sociales, y también el exportero de las Águilas del América y de la Selección Nacional Mexicana confirmó que llegó el momento de colgar los guantes. Pues para unos dicen que es coladera, para otros lo consideran leyenda, para otros dicen que no hizo nada, pero pues a veces decimos o hablamos de más cuando tenemos o nos corroe la envidia. A ver, usted, o es personas que pues dicen que tiene todos esos defectos, pues quisiéramos a veces igualarlo. Haber estado en 6 mundiales pues habla de que por una o por otra razón fue convocado, no fue llevado, por a veces por compromisos, a veces por otra cuestión, pero como quiera pues él llegó.

0: estuvo jugando en los partidos, logró por ahí algunos títulos y pues irse a jugar a la madre patria y pues allá en Chipre, pues no habla de que es fácil. Y pues hoy, aunque ayer ya lo hizo oficial, pues ya se retiró Guillermo Ochoa. Por ahí todavía había la posibilidad de que jugara un campeonato más con el América para poder darle su despedida. Y antes de despedirnos, decirle que hoy solamente en todo el fútbol mexicano se van a tener o se tienen solamente a 3 jugadores de esta parte de la región huasteca. La temporada pasada eran más, incluyendo entrenadores y auxiliares. Hoy solamente Miki Tapias o Miguel Tapias con Guadalajara.
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0: noche, damas y caballeros. Allá estamos en vivo, estamos en ambiente, porque eso ahí quedó el tema del rejón complaciendo.
1: Son alegres, se le enviamos, suena y dice.
2: Ahí está, pariente, venga.
0: Hola, hola, ¿qué tal? Hola, ¿qué tal? Buenas tardes, damas y caballeros, amigos, amigos, estamos en vivo, estamos en ambiente. La mejor música, el ambiente, el estilo y el sabor, sabor, sabor. En esta tardecita, claro que sí, por supuesto, la gran familia que nos acompaña, gracias, señoras y señores. Damitas y caballeros, como siempre, y a través de la 92.5 FM. Los estelares, gruperos con Peter Mayorga, lo que te gusta, lo que te gusta. Y si te gusta, sácale copia, estamos en vivo, estamos en ambiente con la mejor música a través de la señal de la 92.5 FM. Estamos en vivo, buenísimas tardes, corazones, ánimo, con mucha alegría, entusiasmo. Y por supuesto, para que toda la gente se siga reportando. ¡Sabor, sabor, sabor! ¡Eso! Estamos en vivo, estamos en ambiente, mi gente bonita, mi gente hermosa. Buenas tardes a para toda la gran familia que nos acompaña en la Huasteca Potosina, para Cruzana y Hidalguense. ¡Sí, señor! ¡Jepa! ¡Báilelo! ¡Báilelo, sabroso!
2: ¡Venga!
0: También para... Y por supuesto, lo sabe, comuníquete conmigo en la línea que usted ya conoce. 7712-711084. 7712-711084, sí, señor.
2: ¡Claro, claro! Y para tremendísimo Peter Mallorca.
0: Y estamos en vivo. Estelares gruperos para ti, sí, señor. 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
2: Tremendísimo Peter Mallorca. Estelares gruperos.
0: Agradeciendo a la amiga Sobeto Bautista, el precio único. Agradeciendo por supuesto también a los amigos. Allá que también nos acompañan a todo volumen, por supuesto, a nombre de. Servicios de mesero Lara Herbe, Guapachita, Guajutla, Hidalgo, Doña Celia. Agradeciendo de igual manera por vuestro nombre del chamán del Chote, Chote Santa Catarina, Guajutla, Hidalgo.
2: Pero qué saludos hasta las placetas.
0: Estamos en la parte inicial, presentamos grupo Los Privers, lo nuevo, nuevo. Directamente ellos son desde Xochimilco, Zuatlán de Madero, Veracruz. Grupo Los Privers, en esa bonita super tarde. Continuamos con mucha alegría y entusiasmo, sí, señor. 2:14 para que baile, para que goce bonito la vuelta y vuelta en esa bonita super tarde. Continuamos ya la presencia de Los Kenas, el grupo original, Los Kenas, grupo original de los temas nuevos, de los temas grandes, con más de los temas sabrosos. Continuamos, ándale, el tema, éxitos del momento. No me llames más, al estilo de Los Kenas, el grupo original.

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está sonando, sonando aquí. Allá hay más. Allá la banda La Santísima. Lo nuevo, nuevo, banda La Santísima. Chote Santa Catarina, Huejutla, Hidalgo. Sí, señor. La Santasama del Chote. Primero de gozo, que sube el primer Huejutla, Hidalgo. Bailazo de quinceañera. Ya nos vemos. Invita al padrino Peter Mayorga. El padrino de velación. Allá para la hija de Janet. Saludos a mi compadre Nico, para la comadre Flora, familia Santiago, familia Solares.

ándale, para que le bailes, sabrosa, oiga. Ahí estamos también, escuchamos banda La Santísima, Chote de Santa Catarina, Huejutla, Hidalgo, camaros, se más bonitos, se más grandes. En esa bonita super tarde, como siempre, por ahí la mejor, la mejor. 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

0: Ándale, vamos con los saludos cordiales. Claro que sí, sí, señor. Dice que tal, buenas tardes, amigazo Peter Mayor. Claro que sí, compadre, claro que sí. ¿Para quién, para quién, para quién? Saludo cordial, dice, para su amigo de la familia Martínez de la Nueva Tenochtitlán. Es amigo de la familia Martínez de la Nueva Tenochtitlán. Por ahí el saludito cordial, sí, señor. Para el amigazo José Julián, saluditos cordiales para su familia. Enhorabuena, gracias. Como siempre, por ahí lo mejor de lo mejor, sí, señor. Para el enfermito lo que pida, compadre. Súbele, súbele a la radio. Dice que tal, buenas tardes, para el compadre Juan y en Oxomal, y ya para la comadre Juana, para la hijada Nicole próximamente por ahí también, ya a los 15 años, en 2 añitos nomás próximamente, se aproxima, se aproxima. Dice que tal, buenas tardes, amigazo Peter Mayorga, saludo cordial para toda la familia Tapia, a la gran familia que nos escucha en Oxomal segundo, allá para la familia Tapia, saludos, allá en el barrio Análisis, señor. Dice, ¿qué tal? Muy buenas tardes. ¿Se ve para quién? ¿Para quién? ¿Para quién? Vamos ahí con los saluditos cordiales. Y buena onda. Saludo cordial, dice, para María Catarina Bautista Hernández. Allá para la niña Lisbeth, para Lisbeth Guadalupe. Al igual, saludo cordial para Benito Bautista Bautista. Allá para María Francisca Hernández Hernández. Ándale, al igual, saludo cordial, dice, con una canción de los que es el grupo original, tema de 100% huasteco de parte de Margarita Bautista. Y Samis de Xocotitla, Huejutla Hidalgo, por ahí el saludo cordial. Enhorabuena, gracias por la sintonía. Estamos en vivo, estamos en ambiente. Los estelares, gruperos, sí, señor. Saludos cordiales y con algo del grupo La Fuerza HG. Para la familia Romero Sánchez allá en La Peña. Familia Romero Sánchez allá en La Peña, por ahí que nos están acompañando con todo volumen. Con todo y para llevar, compadre. Ya dijo, ya dijo. Los del estilo y el sabor solo aquí a través de Radio San Fe. La estación más prendida, más solicitada, más escuchada, la más sonada para ti. Dice, ¿qué tal? Muy buenas tardes, amigazo Peter Mayor, para toda la familia de Cuaxocotitla, Guajuta, Hidalgo, para la familia Hernández Salinas. Cumplase con una canción, dice, de los Kena, grupo original, ya la pusimos en la parte inicial. Ahí quedó también la música de los Kenes de él, amigazo Luis Faustino, sí, señor. Dice, de este ladito, más de los 80,000, saludos, compadre. 80,000, saludos, saludos, cordial, dice, por supuesto. Allá para mis amigos de San Antonio, Huejutla, Hidalgo. Allá para la familia Hernández Cortés, familia Hernández Cortés. Allá para mi compadrito, el amigazo, el tremendísimo, gran amigazo, por supuesto, tremendísimo. Adolfo, por ahí que se reporta, saludos. Y, por supuesto, estamos en vivo a través de Radio Sanfe 92.5. 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Sale en la presencia grupo La Fuerza, Chequelos del Sabor Alegre, directamente desde Cuapachita, Huejutla, Hidalgo, a través de Radio Sanfe 92.5 FM. Continuamos, que más lo hacemos, manito, licenciado, la que sigue, la que sigue, la que sigue, vámonos. ¡Anda! ¡Ándale! Cuando vamos a llegar a la presencia, más música, más ambiente, más de los temas bonitos, sean guapachos, el tema de Xochitl Tuzonque, al estilo de la Fuerza Cheje, este próximo 1 de agosto, llega al bailazo de quinceañera, yendo que somos el primero, Huejutla Hidalgo, por supuesto, por Elías será presente, desde las 11 de la mañana, banda La Santísima, a las 4 de la tarde, entra por ahí, los amigos de Trío de la Esencia, y posteriormente, por supuesto, por ahí, en punto de las 9 de la noche, la Fuerza HG. Continuamos, sí señor.
1: A la gente que quiere bailar banda, compadre, que lo vamos a complacer a ritmo de banda esta noche.
0: Desde Cuapachitla, Huejutla, Hidalgo, sí señor. Para el amigazo Oscar, para la amiga Celia, allá para el tremendísimo Oscar, saludos. Allá para su mamá, saludos cordial que siempre nos acompaña. El amigazo Germán García, saludos.

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0: ¡Dale! Bailando bonito, bailando bonito, bailando sabroso. La música Grupo Cielo Azul, San Francisco, Chotla, Veracruz, sí, señor. Ahí estamos en vivo, damitas y caballeros. Buenas tardes. Continuamos con más del ambiente, más de la alegría. Sigue, sigue.
1: Allá por el oriente de Tihuatlán. ¡Ánimo nuestro!
0: Vale, estamos en vivo, estamos en ambiente, por supuesto, señores, señores, damitas y caballeros. Buenas tardes. A través de los estelares, gruperos, con Peter Mayorga, estamos en ambiente. Gracias, mis amigos, enhorabuena. El saludo cordial para toda la gente bailadora en esa bonita tarde. ¡Vámonos! Llega el grupo, bueno, ahí quedó. La presencia, Grupo Cielo Azul, San Francisco, Chontla, Veracruz. Ahí con el tema bonito, tema grande, el tema de María Elena. Próximo 29 de agosto llega la gran fiesta patronal de Cuatecomet. Allá nos vemos, mis amigos, amigas, eventos de representaciones artísticas. 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Allá nos vemos. Pues vámonos, vámonos con más saludos cordiales, claro que sí, por supuesto. Los saludos y peticiones que nos llegan al 7712-711084. Estamos en vivo, estamos en ambiente, complacemos. Vamos a saludos. Saludos y peticiones, sí, señor.

Ándale, nos vamos a ir con los saludos y tus peticiones. Claro que sí, nos llegan al 7712-7110-84. Dice, ¿qué tal? Buenas tardes, amigazo Peter Mayorga. Allá para mi compa Bonnie. Allá en las amigas, la familia González. Allá en Paguayo, Tlanchinol, Hidalgo, el saludo cordial. Sí, señor, compadre Bonnie. Saludos, gracias, una canción de Grupo Cielo Azul. Ahí la complacemos, mis amigos, amigas. Llevamos un mes de barrio, Loxoma, el primero. Huejutla, Hidalgo, sí, señor. Ahí estamos, amigos, amigas, o Peter Mayorga, el indomable de la radio del micrófono. 11 años a través de la radio, iniciando ya por la voz del Huaseco 1010 AM. Ale, claro que sí, por supuesto, más saludos cordiales, el aito, saludo cordial, dice. Y ya para mi compa, dice los amigos, amigos. Ándale, ya para mi compa Chilo, ya en Xalama, Quechua, Rizatlán, Hidalgo. Allá para mi compadre Gumer, saludo cordial. A los amigos albañiles que nos andan acompañando a todo volumen, sí, señor. Mis amigos albañiles por ahí a todo volumen en esa bonita super tarde. Saludo cordial, dice, para mi compadrito el Javi Rodríguez. A mis amigos de Metlatepec, Huautla, Hidalgo. Mi gente de Metlatepec, Huautla, Hidalgo. El saludo cordial por aquel ladito, mis amigos de Metlatepec, Huautla, Hidalgo. Que también nos acompañan a todo volumen a través de la radio, sí, señor. Pura candela, pura sabrosura, sí, señor. A través de la radio, la 92.5 FM, la que suena, la que manda aquí en San Felipe, sí, señor. Dice ya para los amigos del Grupo Sentimiento del Amor. Grupo Sentimiento del Amor desde Barrio Norte, Chapopote, Chalma. Saludo cordial, qué buena onda. Por ahí está el saludo cordial, por ahí está la complacencia, la petición, sí, señor. Ándale, más saludo cordial de ese lado. ¿Para quién? Vamos con los saludos. Ándale, en esta bonita super tarde, damas y caballeros, a través de la 92.5. Estamos en vivo, estamos en ambiente. Gracias por acompañarnos a través de la estación de radio, la que suena, suena, la que pega, pega, aquí en San Felipe de Salán. Continuamos. Más música, más ambiente, más de la candela, sabrosura musical. Salud, Carrizo, en mi caso, Peter Mayorga, para los maestros que andan chambeando, dice, en Cuautitlán y Estado de México. Ándale, mis amigos de Cuautitlán y Izcalli, Estado de México. Saludo cordial para Miguel, allá para Minco, de parte de Mario, alias El Cuate. Ándale, de parte de mi amigazo Raúl, con algo de la banda La Santísima Ilusión 98. En un momento más, claro que sí. Saludo cordial, dice, para Guadalupe Bautista, allá en Chocotitla primero, que por ahí también nos acompaña. Enhorabuena, por supuesto, de parte de su mamá, que lo quiere mucho. Enhorabuena para Esmeralda Vite Bautista, para Antonio Vite Diego. Saludo cordial también para María Margarita Bautista, a Marcelo Hernández Robles. Allá para Eduardo, de Escotilla primero, de parte de Margarita Bautista, que les manda ahí 80 mil saludos. Gracias por la complacencia, el saludo cordial, gracias por la sintonía. Estamos en vivo, estamos en ambiente, súbele la radio. ¡Súbele! Sí, señor, puro sabor.

0: que estamos en vivo, estamos en vivo. La pura huehuehuehua. Samar, Samar, Samar, Samar. Jejepa. Locutor de trayectoria, estamos en vivo, damas y caballeros, sí señor.
1: Ahí para nuestro amigo Peter Mayorga. Ándale, Peter. Súbale, súbale.
0: Vámonos, 2:50 sigue la presencia. Grupo Los Chavos JB, Los Chavos JB, de mi amigazo Juan Hernández desde Santa María, Santa María, Tlanchinol Hidalgo. Súbele, licenciado, la que sigue, la que sigue.

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Estamos de vuelta. Sigue la proyección musical. A la máxima potencia 92.5 FM. Sigue. Sabor para mi compadre Beto Bautista. Y arriba San Pedro de Cuyut, la Chalma, Veracruz, para la comadre de Londra. Y para las dos pequeñas ahijadas, salud de Corea, enhorabuena. De aquí hasta allá San Pedro de Cuyut, por allá se escucha. Es territorio de la 92.5 FM. Ahí proyectamos grupo Supercandel, grupo Candel Musical. Desde Huitzilingo, Rizatlán, Hidalgo, el amigazo Enrique. Ándale, salud, Corilla, para sus papás que nos escuchan también hasta Monterrey, Nuevo León. 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

0: Ándale, vámonos con los saludos cordiales, licenciado. Vámonos con los saludos. Al 7712-711084. Dice, ¿qué tal? Buenas tardes, amigazo Peter Mayorga. Saludos cordiales para su hermano Jorge. Allá para Víctor, para su amigo, para Jorge, para Víctor. Allá en Escuatitla, Huejutla, Hidalgo, por hueso. Y saludos cordiales para su papá Asael. Te parra mi compadrito Javier. Ándale, compadre Javier. Saludos cordiales, qué buena onda. Allá para mi compadre Chicho. Allá arriba, Guay, por Izatlán, Hidalgo. Saludos cordiales por hueso para don Chicho. Allá para doña Benny, para doña Mar, saludos cordiales. Grandes amigos que cuando íbamos nos atendían excelente. Gracias para doña Benny, allá para doña Mar, saludos cordiales. Y para mi compadre Chicho, gracias a ellos, La amistad sincera, como siempre, gracias. Échale, compadre Chicho, esconde tomo más, Chicahuama, compadre, ni quechuaque. Hasta que se sargón de molinia.
1: La comarca chiquita.
0: Ándale, saludos cordiales, amigas, soy Peter Mayorga, con algo del pasito del bebé ahorita. Es original de Pasito Zuluama, pero pues es la creación de Astuto. Nomás que Hugo Ruiz le copió y se adueñó, pero es original del Astuto. Es el pasito de Zuluama, sí mero, sí mero. Entonces, damos cuenta. Ándale, saludos cordiales, pues ya para el padrino Arturo también Montiel. Ahí en Oxoma, el primer Huejutla Hidalgo, y al padrino Arturo también Montiel. A la madrina, por supuesto, Guadalupe. Saludos al primazo Lelo y para el primazo José. Y toda la familia y todas las primas. Saludos cordiales. ¡Ánimo! Al primazo Tenesco Tapia, saludos.

¿Qué tal? Buenas tardes. Saludo cordial para Francisco Hernández de Tuctitlán. Allá para el carnicero. Saludo cordial, Carnicería Telles. A mis amigos de Tuctitlán, para Francisco Hernández de Tuctitlán. Saludos. Saludo cordial para la familia García de Chiconamel, de Chiconamel, Tampacán. Familia García de Chiconamel, Tampacán. Saludo cordial. Ombliguito de semana, miércoles, compadre. Vaya, se invite la caguama y nos echamos juntos, compadre. Destápeme una, destápeme otra y estamos en vivo. Sí, señor. Pura alegría, puro sabor. 3 de la tarde, continuamos con más ambiente, más alegría. A través de los estelares. Gruperos con Peter Mayorga.

0: Ándale, continuamos aquí la presencia Grupo Los Jimmys. Grupo Los Jimmys, los del sabor, estilo propio. Directamente desde Ixcatepec, Huejutla, Hidalgo. Vamos a complacerle, tema bonito, tema grande para la gente que se está echándose un caguamita. Una caguamita, por supuesto, por ahí, a toda la gente que nos acompaña allá por Ixcatlán, Huejutla, Hidalgo, Salito Cordial, grandes amigos allá, por supuesto, allá en Ixcatlán, Huejutla, Hidalgo, para Farmacia Jimmy. Continuamos con ese tema bonito, éxitos, a través de la radio, la 92.5 FM. Suena bonito, Grupo Los Jimmy.
1: Y suena el tema de Cartagena.
0: Ay, ay, ay, uy, uy, uy. 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Saludos cordial, mis amigos. Allá, por supuesto, la gente que nos acompaña también. Allá en Cojolapa, Cojolapa, para mi compadrito Sebas Ruiz. Y arriba, Cojolapa, Tamazunchales. Saludos cordiales. ¡Ánimo!

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0: 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Para Don Fausto, saludos cordiales allá por Chinampa, Veracruz.
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0: 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Sí, señor, los del estilo y el sabor. Estamos en vivo, estamos en ambiente. Continuamos más alegría a través de la radio.

Ándale, estamos en vivo, estamos en ambiente, por supuesto. Ahorita sí, caballeros, señores y señores, como siempre, por ahí, lo mejor de lo mejor. La 92.5 FM. Ok, por supuesto, vámonos a mandar saludos para quién, compadre. Vámonos.

0: Así es, representaciones artísticas. Peter Mayorga, estamos en vivo a través de Radio San Fe.
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0: Estamos en vivo, estamos en ambiente, claro que sí, por hueso. La gran familia que nos acompaña, sí, señor, sí, señor. Ándale, salud cordialice para la gente de Santa Rosa Tetlama. Allá con unos barrilitos, compadre. Bien, dice. Para la gente de CCKM, el saludo cordial para su cuñado Tonio, Grupo Supercalis. A mi compadre Tony, Grupo Supercalis, saludo cordial para su amigo de Santa Rosa Tetlama. Ándale, saludcita la buena, compadre. Saludcita la buena, mi compadre Román, saludos. Saludo cordial para mis amigos de Atlanta, Georgia. Mis amigos de Atlanta, Georgia, por ahí el saludo cordial, qué buena onda, bienvenidos. Saludo cordial, ese amigazo Peter Mayorga, ¿para quién? Para los amigos de Carnicería Telles de Barrio Cuateno. Mis amigos de Carnicería Telles de Barrio Cuateno, que están, dicen, la sintonía, todo volumen, gracias. Del ayudante Victoriano Romero. Y arriba mis amigos de Tuctitlán, Tlanchinol, Hidalgo. Saludo cordial, ese vergüenza para su ayudante, el Torotzi. Allá en Chalchocotipa, que anda trabajando en la chamba, está por supuesto para la ayudante del Torotzi. Saludos.
1: Buena, buena.
0: Saludos cordiales para su mamá Rosa Sánchez, que allá hizo los tamales allá en la peña, seguramente por ahí. Ya me era un casi, ya me era un caspa o pacte, cacuachocua, tamance. Yeah. Saludos cordiales para la familia Terán Bautista de Chocotit, la familia Terán Bautista, ¿cómo estamos? Buenas tardes, corazones, ánimo, a través de Radio San Fe, la más sonada 92.5 FM, sí, señor. Ándale, estamos amigos, estamos en ambiente por eso. Buenas tardes, ánimo, mi gente bonita, mi gente hermosa. Bueno. Y hasta el ambiente, el estilo y el sabor. 3:17. Continuamos con la presencia del grupo de Los Radiantes del Amor, Los Radiantes del Amor. Directamente desde Chote, Huejutla, Hidalgo. Complacemos con el tema bonito éxito del momento. Grupo Los Radiantes del Amor. Próximo 28 de agosto, ahí te vamos, Cuatecomet, Huejutla, Hidalgo. Cuatecomet, Huejutla, Hidalgo, 28 de agosto, Grupo Los Radiantes del Amor, alterna con el crío La Esencia.

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0: Sabor, sabor, sabor, sabor, sabor, eso. Buena música, buen ambiente para toda la gran familia que nos acompaña. Buenas tardes, damas y caballeros, estamos de fiesta, continuamos. La alegría, el ambiente y el sabor de la cumbia, 92.5 FM, Salitos Cordiales. Para toda la gente que nos acompaña, muchas gracias, mis amigos, estamos en la recta final. Ya estamos en la recta final, dice que tal, buenas tardes, amigazo Peter Mayorga. Saludos cordiales para Marianita, para Montse, a la gente que nos están sintonizando a todo volumen, por supuesto, a la gente de Huizquilititla. Saludos cordiales allá para Marianita, para Montse. El saludo cordial, por supuesto, a través de Radio Sanfe. Vale, para Néstor Miguel Hernández Coronado, saludos cordiales, qué bueno, donde estamos en vivo. También saludos, saludo cordial, dice para su tío Oliverio, mis amigos de Tianguis, de parte de doña Martina de Peyula. Al igual, saludos cordial, dice para Juventino de Tianguis, que está aprendí a usar pastel, no, pues que aguante la bandita, mucho éxito. Ándale, buenas tardes, saludos cordiales para los niños, para Dayana, para Lucero, para Maximiliano, allá para Julio, para José, Julio José, allá para Andresito de Xocotitla Primera, el saludo cordial, qué bueno, mis amigos de Xocotitla, por ahí que nos acompaña a todos, volvemos, muchas gracias, ánimo. Ya me voy, ya me voy, ya me voy, nos escuchamos primeramente hasta el día de mañana, 2 a 3:30 de la tarde, estelares, gruperos, muchas gracias, ánimo, con el sol de la alegría, sí señor. Ánimo, muchas gracias, mis amigos, que buena onda, por supuesto, los dejo en buenas manos, vámonos, vámonos, vámonos, que despidiéndonos a través de la sintonía correcta, la 92.5 FM, sí, señor, por supuesto, para toda la gran familia que nos acompaña a todo volumen, gracias, mis amigos, amigas, a través de la radio, estamos en vivo, sí, señor. Agradeciendo a los amigos, sí, por supuesto, a los patrocinadores de Celar, Grupero, muchas gracias, señora Cinea, muchas gracias. Enhorabuena, bendiciones para cada uno de ustedes. Y por supuesto, nos escuchamos hasta el día de mañana.
1: En vivo.
0: A Celia Lara Herbert, saludo cordial, enhorabuena, muchas gracias. Por supuesto, también agradeciendo al chamán del Chote, a Renta de Audios Lupita, saludos cordiales, por supuesto, para Videobar El Zorrillo, saludos cordiales, gracias por acompañarnos. También la Huasteca Potosina, para Cruzán y Elguez, la gente que se reporta a través del Facebook, saludos. Para la familia Hernández Alvarado, saludos cordial, por eso. Familia Hernández Alvarado, saludos. Amigos de la mesa, el Cuatalón, los dejo manos a manos con el grupo Inseparables, el tema de la Zanjita. Grupo Inseparables desde Tamalcuatitla, Chontla, Veracruz. El tema de la Zanjita, con ese tema me despido. Gracias, con permiso. Hasta la próxima, sí, señor. Ya para mi compadre Pancho de Pollos Asados, Lalo, saludos.

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1: De la tarde, 42 minutos.
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0: la tarde. 2 minutos.
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1: Cuatro de la tarde, 9 minutos.

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0: 4 de la tarde, 30 minutos.
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2: La tarde, 35 minutos.
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1: 5:02 p.m.
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1: Cinco de la tarde, 8 minutos.
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1: Vienes y te vas, vamos a bailar.

0: Mujeres Producciones AGM, mira nomás, compa. Grabando nuestro cuarto material discográfico nomás en esta noche. Están los sonidos cordiales en esta noche, por supuesto. Para el rey de la consola, Oscar Silva, la chalupa. Andale, pues, seguimos con los saluditos cordiales en esta noche. Tenemos más reportitos. Para la raza de Tepeyacapa que se convenía en esta nochecita, por supuesto. Para la familia de Iturbide. Para la güerita en esta noche. Ándale, mi amor. Hoy nomás. Seguimos, compadre, te escucho, Lobito.
1: Claro que sí, por supuesto, seguimos avanzando esta noche. Seguimos hablando, por supuesto, a la raza que nos acompaña en distintos lugares. El saludito cordial hacia hasta Tianguis, la Chinola, Hidalgo.
0: Ok, mira nomás, el saludo de esta noche. Nos están solicitando un guapanguito. Para toda mi gente, ahorita la raza quiere bailar guapanguito. Ándale, chingado, vamos a chingarse una tandita de guapanguito, ¿verdad, compadre? ¿O no?
1: A ver, claro eso.
0: Que sí. Eso, chingado. A bailar, guapango, a romper baile en esta noche. Aquí en Zapopan, Guadalajara, Jalisco.

0: 5 de la tarde, 28 minutos.
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1: Cinco de la tarde, 33 minutos.
2: Mira siempre el lado hermoso de la vida. Tiene tantas cosas que merecen tu atención y aprecio. Las moscas van en busca de una llaga en un cuerpo completamente limpio. Las abejas buscan flores, aunque éstas estén en medio del pantano. Imita a las abejas, aunque el ambiente en el que te muevas sea de barro. Busca atentamente y hallará alguna florecilla que llegará a ti y alegrará tu alma. ¿Qué tal, amigos y amigas que nos escuchan? Una vez más presentando un programa más de la serie de sus amigos Sambir. Dijo un sabio llamado Nostradamo que a partir del año 2025 el mundo iba a dar un giro donde nada iba a ser igual que el pasado. Igual que las cosas que convivíamos con los demás, que los padres se iban a pelear con los hijos y los hijos se iban a pelear con los padres, donde iba a existir la envidia entre un hermano y otro por algún bien material, un terreno o una heredación, alguna casa que le dejó su madre y muchas traiciones por el dinero en los negocios. Y dijo el sabio llamado Nostradamo que estos problemas iban a llegar a convertirse en problemas de odio y de iras de una persona hacia otra, donde van a haber deseos y malos pensamientos de persona con la que tú convives a diario, que únicamente por el odio o por algo que vio mal en ti van a recurrir a trabajo de hechizos, de la maldad y la brujería. 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Aquí nosotros, cuando venga su consulta, le haremos una limpia a cuerpo completo, una limpia con rezo místico, cabalístico, para que despoje de su vida, de su aura, de su hogar, todas esas alaciones que usted viene arrastrando. Nosotros somos sus amigos Sambir, aquí en San Felipe Orizatlán. En este momento preste usted mucha atención, ya que vamos a pasar la receta naturista para el día de hoy. Preste atención, esta receta es muy buena. Todos los días daremos una receta con el motivo de que usted se ayude en alguna enfermedad, de que quizás no sea mala, de que quizás no sea nada más por cosas malas que le estén haciendo. Esta receta es para muchas personas que sufren de lo que es la próstata, que cuando usted va a orinar, en el caso de nosotros los hombres, cuando usted va a orinar, orina y termina de orinar, pero como que se queda con un deseo, una fuerza, como por orinar un poquito más, como por terminar de orinar, y no puede. Entonces, cuando usted se sube la bragueta, que va a comenzar a caminar, solito se sale ese deseo que usted tenía de orinar, y se le sale ese chorrito de orina, y se moja el pantalón sin querer. Esta receta es buenísima por eso, porque se le quita. Escuche con qué se hace. Se hace con la parte de arriba de tres cocos tiernos, con todo y el tallo donde cuelga el coco. La parte de arriba la corta por mitad y eso lo pica en pedazos y lo pone a hervir en 5 litros de agua. Esa parte del coco es amargo, ¿verdad? Entonces, aparte le va a echar 12 rábanos y le va a echar, escuche bien, para que la preparación salga buena, va a ocupar usted la sábila, 3 pencas de sábila, aunque sea en 5 litros de aguas, y lo va a poner a hervir por un tiempo de 30 minutos. A los 30 minutos va a colar esto, lo va a colar bien colado. Nosotros somos naturista el volario, por eso le estamos hablando de lo que es una curación de verdad para la próstata. Lo que es el coco cierra para orinar ese amargo. Cuando usted va a orinar, el orine ya viene seco. Cierra lo que es la próstata. La próstata se queda abierta y usted orina y no puede terminar de orinar. ¿Por qué? Por algún cansancio que trabajó o que hizo algo. O que por exceso se esforzó mucho o ha tenido bastantes relaciones amorosas. O abusa de las relaciones amorosas en los bares. O por allá o por acá. O de repente no ocupó, al revés ahora, no ocupó relaciones amorosas. Y por eso tiene su próstata cerrada. Entonces vas a hacer esto que dijimos. Cuando usted hierva esto con la 3 pencas de sábila, lo va a colar. Y eso lo va a echar en 5 litros de agua limpia. Y eso va a ser su agua que usted se va a tomar en ayuna. Cuando usted se levante en las mañanas y en las noches, ya cuando usted sepa que se va a acostar, se toma un vaso de esa agua y un vaso de agua limpia. Si usted no pudo apuntar esta receta, nosotros somos naturista y el volario y somos curanderos. Pase a nuestra dirección discreto. No tenga vergüenza. Aunque usted se haya entrevistado con otra persona en otros tiempos y no le han ayudado, no pierda la fe. La palabra que nosotros estamos diciendo ahorita en este programa es para que usted pueda ayudarse, para que pueda volver a levantar esa fe. Por eso le decimos, no se quede sentado ahí en esa silla con esa enfermedad que tiene. No, nosotros le decimos a usted, no se quede enfermo. Siga buscando, porque un día va a encontrar una persona que sabe curar de verdad. Eso se lo decimos nosotros, sus amigos Ambir. 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Al consultarnos, te ayudaremos. No olvides un secreto de nosotros. Nosotros sabemos quitar lo malo y traer lo bueno. Si usted tiene un hijo lejos o allá en los Estados Unidos que está trabajando y está construyendo una casa y se le está cayendo, o está teniendo problemas por allá, ya no está consiguiendo dinero, le está yendo mal, o lo metieron preso allá, que no puede arreglar las cosas, venga a la consulta y hable personalmente con nosotros. Al visitarnos, nosotros aquí le ayudaremos. Esta ha sido la receta naturista para el día de hoy. Si usted no la pudo apuntar, cuando usted venga a la consulta, nosotros se la escribimos. Se la damos gratis aquí en su consulta. 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Al consultarnos te ayudaremos. Nosotros sabemos quitar las malas vibras en los negocios y traemos la buena suerte a los negocios para que comiencen a funcionar, para que lleguen los clientes, a que el dinero se vea en la mano del dueño del negocio, que se vea, que ellos mismos digan, wow, cómo ha prosperado este negocio, cómo te está saliendo bien. Pero los trabajos de nosotros son privados, son garantizados. Lo que se dice en la consulta no se dice con nadie. Lo que usted platica aquí en nuestra oficina se queda aquí en nuestra oficina. Estas palabras nosotros las platicamos porque existe lo bueno y existe lo malo y existe la brujería. Hay personas que se van al monte, que matan una gallina o dentro del cementerio y en la tumba de un muerto agarran y ocupan huesos del mismo muerto, lo desbaratan escondido en su casa con sal y sangre del animal muerto encima del hueso que ya fue de un difunto. Lo envuelven en un trapo que se roban del tendedero y lo avientan para la casa de usted. Esto provoca que el negocio de usted, si es de abarrote, usted mismo dice, ¿por qué huele como a podrido aquí adentro? ¿Y por qué me están saliendo tan mal las cosas? ¿Por qué me están saliendo estos salpullidos en la piel? Y me rasco y no se me quita. ¿Por qué esta llaga que tengo en el pie? ¿O por qué casi estoy quedando ciego? Dice también, ¿por qué hago un negocio? El dinero lo recibo, pero se me va de la mano y al rato me pregunto, ¿cómo gasté 15 mil pesos que traía en la mano? ¿En qué lo gasté? También pasan problemas como son de enfermedades, de personas que están sano en la casa, que no se han enfermado y comienzan con un quebranto. Muchas veces porque usted vendió un terreno y lo vendió al precio justo, al precio que era, pero la persona, porque usted no le rebajó quizás 3 mil pesos, la persona se enojó, se lo compró y dijo, pero tú verás que no va a disfrutar el dinero que le di. Y simplemente por ego o egoísmo, van donde un brujo, van donde una curandera o donde una persona que hace trabajo malos, con cosas de animales, con cosas malas, y allá llevan tu nombre y apellido o algo tuyo. Y por esa causa van donde una persona que matan animales para hacer trabajos de maldad. Y usted por esto, ahora es que está padeciendo ese problema. Que la mujer de usted ya se fue, y usted sabe que ya lo quiere, pero no quiere regresar. Y usted le habla, como volteados, que ya no lo mira a usted con amor. O ha intentado usted buscar un trabajo, que lleva ya más de 3 meses buscándolo, y no le dan el trabajo, por la misma salación que tiene. Pero nosotros sabemos leer la palma de la mano. Nosotros sabemos hacer estudio de quiromancia. Nosotros sabemos leer las cartas, el tarot. Nosotros sabemos ver quién a usted a su espalda le ha hecho algún mal. Y lo bueno de esto es que nosotros sabemos curar. Nosotros rompemos la brujería, la levantamos y se la tiramos para atrás a quien se le esté haciendo, para que a ellos le caigan, para que ellos sufran lo que usted está pasando, para que dejen de estar haciéndole cosas a usted o a su familia. O curamos a una persona que esté enfermo en su casa. Nosotros somos curanderos de mal puesto. Nosotros somos los hermanos Sambir. Le damos las gracias a Dios y a todos ustedes que nos han recibido de una manera muy bonita, porque donde quiera que vamos aquí a cualquier lugar nos dicen, hola hermano Sambir, ¿cómo está? Ustedes son los hermanos Sambir. Nos dicen, ¿ustedes saben leer la carta, el tarot? Y le decimos, sí, claro, aquí estamos a su servicio nosotros. Cuando usted venga a la consulta, tráigase un manojo de ruda fresca o un manojo de albahaca, una veladora blanca y un blanquillo. Aquí le hacemos una limpia completamente gratis. Usted puede venir ahorita mismo, que nos está escuchando. Es privado. Cuando usted llegue, de una vez que usted entra, la secretaria nos dice, hermano, llegó una persona que viene a una consulta. Y ya nosotros en nuestro consultorio privado le decimos, pase, usted pasa y nosotros lo consultamos para que su negocio levante, para que usted salga nuevamente hacia adelante, para que su casa esté tranquila, para que se vaya la mala vibra, para que esté tranquilo, para que esté protegido, que usted esté seguro que le hicimos una protección, que todo le salga bien. No olvide, diario consultamos, comenzamos desde las 8 de la mañana hasta las 5 de la tarde. Somos sus amigos, hermanos Sambir. 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Y bien, mis hermanos, mis hermanas, en el día de hoy damos gracias a Dios para llevar a cada uno de sus hogares la esperanza de poder encontrar las soluciones a ese aquejamiento, a ese quebranto, a ese problema que lo trae atado día a día y con preocupaciones. Hasta luego, queridos amigos, hermanos Sambir.

0: 5 de la tarde, 58 minutos.
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